0: Son las 9:02.
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2: Estados Unidos, un jefe de seguridad de Anthropic admite que hay más de 10% de probabilidad de que la inteligencia artificial mate a todos los seres humanos. Jamie Coxon, de 27 años, dejó la empresa el martes acusando a OpenAI y Anthropic de correr hacia una superinteligencia que no van a poder controlar. Ivan Hamminger, que sigue en la compañía, le dio la razón en público y reconoció que no tienen un plan.
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2: Con apoyo de los gobernadores y el quórum asegurado, la oposición busca forzar el debate sobre morosidad y discapacidad en diputados. Votarán emplazamientos a las comisiones para obligar a los libertarios a dictaminar los proyectos a fin de mes. Durante las próximas semanas tendrán que unificar los 50 textos presentados. El oficialismo sigue de cerca el comportamiento de las provincias aliadas.
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2: Boca se convirtió en el equipo que más le ganó a equipos brasileños por torneos de la Conmebol. Con su victoria ante Sao Paulo por la ida de los cuartos de final de la Copa Sudamericana, el Ceneice alcanzó los 43 triunfos ante conjuntos brasileños, récord en el fútbol sudamericano.
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1: Santi Ray, Tengo el Amor.

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1: Santi Ray, Tengo el Amor.

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1: Cuando yo escuché por primera vez esa canción de escucharte hablar, fue algo que me impactó profundamente. Y como dice la misma canción, no podría dejar de llorar como un niño, ¿no? Y muchas veces yo he llorado como un niño, adorando y alabando al Señor. Pero el punto aquí es tomarse el tiempo para escuchar la voz de nuestro buen pastor. ¿Sabes una de las razones? Yo oigo a mucha gente decir, ay, cómo me gustaría escuchar a Dios. Ay, ¿y cómo me gustaría que Dios me hablara? Bueno, hay una manera en que usted puede hacerlo. Uno es buscándolo, ¿ok? Hay que buscarlo. El que busca, allá. El que llama, Dios le abrirá. El que toca, Dios le va a abrir la puerta. Ok, hay que buscarlo. Segundo, hay que hacer silencio. Ahí está el problema. Andamos, hable. Yo conozco gente que nada más se la pasa, Padre, en el nombre de Jesús, yo necesito, yo quiero, y ayúdame. Y luego se levantan y se van. No, espérate. Si vas a orar, detente, haz el silencio. ¿Cómo es? Fíjense nada más cómo el silencio nos pone nerviosos, ¿verdad? Nada más hice esa pausa y algunos de ustedes se pusieron nerviosos. ¿Y ahora qué va a decir? Habla, Marcos, habla. No. Hay que hacer silencio. ¿Quiere oír la voz de Dios? Y la podría escuchar si tan solo hicieran un poquito de silencio. Habría que apagar la música, habría que apagar el celular, habría que apagar las voces que siempre te están hablando, los textos, ¿no? Y simplemente hacer silencio.
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1: Siempre siguiéndonos por Canal Luz, por la radio, distintas formas de llegar a la gente, pero principalmente a ustedes que están presentes hoy, en este domingo maravilloso de memoria, de testimonio, con los símbolos sagrados, necesito generar en vos, con la palabra, con el mensaje, un deseo, un anhelo, para que te vuelva a tocar el Señor si es que lo has experimentado. La mayoría de los que están aquí han sentido al Señor una y otra vez. Y dígame si algo bueno, algo rico, algo muy, pero muy bueno, no genera el deseo de tenerlo otra vez. Cuando algo es extraordinario, cuando usted hace un viaje extraordinario, maravilloso, usted dice, quiero volver a repetir esto. Quiero repetir esta porción, quiero repetir este viaje, quiero repetir esta fiesta. Cuando algo es maravilloso. Ahora, cuando es malo, dice, nunca más quiero esto. Hoy el tema se titula, no te conformes con ver. No te conformes con ver está basado en una historia en el libro de San Marcos, en el capítulo 8, y en una ciudad que Jesús sobre esa ciudad, en San Lucas, en San Mateo, sobre esa ciudad de Betsaida, suelta un ay. ¡Ay de ti, Betsaida! Y cuando Dios dice ¡ay! ¡Ay, ayito! Yo me acuerdo cuando mi papá, eso no pasa ahora, no tiene que pasar, ¿no? Pero agarraba la varilla de membrillo y nos daba ¡ay, ayito, ay, ayito, ay, ayito! Cuando Dios dice ¡ay! Es porque algo duro le viene a esa ciudad. Y dijo el Señor, ¡ay de ti! Lucas 10:13, ¡ay de ti, Corazín! ¡Ay de ti, Betsaida! Si se hubieran hecho en Tiro y en Sidón los milagros que se hicieron en medio de ustedes, ya hace tiempo que se habrían arrepentido con muchos lamentos. ¿Por qué le dice el Señor Dios a Betsaida y a Corazín también, a estas ciudades? ¿Por qué le dice semejante advertencia? Porque las cosas que hizo en Betsaida parece que no alcanzaron. Y en el marco de las visitas de Jesús a estas ciudades, deja una enseñanza con el ciego para que nosotros no caigamos en el error de Betsaida, de acostumbrarnos y de relajarnos, de escuchar la palabra y no arrepentirnos. Porque en cada mensaje tiene que haber un arrepentimiento. Muchos tienen un concepto equivocado del arrepentimiento. Creen que es una sola vez. Ahora pensemos, si hacemos un análisis de lo que significa arrepentimiento, notaremos que hay que arrepentirse todos los días. Porque arrepentimiento es cambio de mentalidad, metanoia. Y yo cambio cada día, a cada rato cambiamos de idea, a cada rato cambiamos la idea, porque tenía una idea de hacerlo redondo, no, lo voy a hacer cuadrado. está bien. O al revés. Tenía la idea de ir a romperle todo. No, no voy a romper nada porque Dios me tocó el corazón. Tenía la idea de quedarme durmiendo. No, pero me voy a levantar porque tengo que cumplir. Cada rato uno tiene un metanoia. Y cuando escuchamos un mensaje, sea de exhortación o de motivación, de inspiración, el mensaje te lleva al arrepentimiento. Te lleva a tener un cambio, para mejor, para bien. Pero Betsaida tuvo a Jesús, pasó Jesús, hizo maravillas, pero parece que les entró por acá, les salió por acá. Lo vieron con una visión muy, muy distorsionada. Y vamos ahora a la historia. Vino un ciego, vino luego a Betsaida, capítulo 8, verso 22, y le trajeron un ciego. Y le rogaron que lo tocase. Entonces, tomando la mano del ciego, le sacó fuera de la aldea y escupiendo en sus ojos le puso las manos encima y le preguntó si veía algo. Él mirando dijo, veo los hombres como árboles, pero los veo que andan. Luego le puso otra vez las manos sobre los ojos y le hizo que mirase y fue restablecido y vio de lejos y claramente a todos. No te conformes con ver. Betsaida veía, pero no discernía. Diga conmigo, veía, pero no discernía. Veía, pero no diferenciaba. Betsaida cayó en este problema, en esta enfermedad espiritual, y por lo cual el Señor sentenció diciendo, ay de ti, Betsaida, ay de ti. Jesús lo primero que hace cuando le traen al ciego es agarrarle la mano y lo saca fuera de Betsaida. Porque Betsaida representa en ese momento un ambiente donde choca con la voluntad de Dios. Betsaida tenía un clima de incredulidad, un clima de indiferencia y un clima de resignación a seguir viviendo como yo sé y como yo quiero. Y cuando le traen un enfermo a Jesús, lo agarra de la mano. Y qué bueno que Dios sigue todavía tomándonos de su mano. Este mensaje es la mano de Dios que se extiende sobre vos, sobre mí. La mano de Dios te está tomando y te está sacando del Betsaida contemporáneo. Porque el Betsaida está acá en la mente. El Betsaida está en la cultura. El Betsaida está en el ambiente. Y lo que Dios hace es sacarte de ese ambiente y te lleva afuera. Te lleva a otra parte. Y cuando llega fuera de la ciudad, saliva sobre él. Y es un misterio porque ahí se muestra que Dios hace como quiere y cuando quiere y con el que quiere. Porque ¿para qué lo salivó? Vaya a saber. Yo me puse a analizar muchas veces este tema. Hace años que lo vengo analizando. Y le pregunté a la IA, que la IA te va lejos y te agarra miles de mensajes, sermones. Y nadie me supo decir en concreto por qué lo salivó. Es un misterio. ¿Para que lo hagamos nosotros? No. No, no. No, no. Es porque Dios hace como se le antoja. Porque también lo hizo con el estanque de Betesda, hizo un milagro distinto. Y cuando sanó a un ciego que lo mandó al estanque de Siloé, lo hizo de otra forma. O sea, Dios hace como quiere. La multiforme gracia de Dios hace que Él se manifieste como quiere, para que no hagamos una doctrina de la forma. Porque si no, todos haríamos lo mismo, lo mismo, lo mismo. Y no, Dios hoy opera de una manera, mañana de otra manera. Lo que no cabe duda es que Dios sigue extendiendo su mano y que Dios sigue sanando. ¿Cuántos dicen amén? Dios sigue sanando. Ahora, fíjese que cuando el Señor le toca los ojos, ocurre el primer milagro. Y ese milagro es el alumbramiento, porque hasta ese día el ciego nunca había visto. Suponemos que un ciego de nacimiento nunca había visto, nunca vio la luz, nunca vio la luz. Y ese día, por primera vez, cuando Jesús le dice, ¿ves? Acá, le puso la mano encima y preguntó si veía algo, le preguntó. Él mirando dijo, veo los hombres como árboles, veo como los árboles. Ese toque del Señor hace un milagro. Hace un milagro. Activa la capacidad de ver. Ese milagro que todavía no le permitía discernir entre un árbol y una persona, era muy difuso, todavía se le mezclaban las cosas. Ese milagro representa cuando llega el Evangelio a nosotros, cuando llega la palabra, el poder de la palabra, el poder del Espíritu, enciende la vida espiritual. Te da luz, empieza la luz de la vida, la luz de la esperanza. Ahí comenzamos a sentir, a palpar, comenzamos a experimentar un reino que desconocíamos, un reino que quizás ni creíamos que existía. Y hago paréntesis. El ciego hasta ese día nunca había visto un árbol. Nunca. Nunca había visto la luna. No sabía cómo era la luna. No sabía cómo eran las estrellas. No sabía cómo era un pollito. No sabía cómo era una nube. Nunca. Ahora empieza a ver, pero no distingue, porque necesita otro toque. Necesita que Dios complete la obra. Y la gran pregunta, ¿por qué no la hizo de una a Dios? La hubiera hecho de una, listo. Si en otro caso, por ejemplo, el ciego Bartimeo de una recibió el milagro y comenzó a ver perfecto. Y en esta, no. Porque el ciego de Betsaida representa a la mayoría de la gente en este tiempo contemporáneo. En este tiempo, la gente vive en un mundo que hay que sacarlo primero. Y por eso les hablé antes de este mensaje, la importancia que tiene, por ejemplo, sacar a la gente y llevarla a un retiro, sacar a la gente y congregarla por un rato, al menos como esta noche. Porque si no te sacaban de tu casa, si no te sacaban de estar ahí con el dale y dale y dale, si no te sacaban con una invitación, con extenderte la mano, porque alguien te invitó a esta reunión, alguien te dijo que sintonizaras la radio, que sintonices el programa en Canal Luz, eso está generando en vos luz, vida, esperanza. Pero no todo ocurre en el primer toque. El primer toque, como te dije, te da esa luz de esperanza. Pero Dios tiene mucho más. Dios tiene algo todavía que necesitas experimentar. Porque Dios, en la persona de Jesús, puso luego otra vez las manos sobre los ojos. Verso 25. Luego le puso otra vez las manos sobre los ojos y le hizo que mirase. Y lo tremendo es que vio de lejos y claramente. El ver de lejos quiere decir que Dios te da una visión de futuro. Que Dios te da una capacidad de ver más allá de lo que el hombre natural ve. Podemos ver por la palabra lo que pasa después de la muerte. Podemos ver por la palabra lo que pasa en el cielo, lo que pasa en el infierno, lo que pasa en el juicio de Dios, en la obra de Dios, en el trono blanco, en el tribunal de Cristo. Podemos ver inclusive hacia atrás qué pasó un día cuando este mundo no existía y se sublevó Satanás en el cielo. Podemos verlo por la palabra. O sea que cuando el Espíritu Santo te llena, cuando te toca por segunda vez, cuando te unge, cuando te sella y que te abre los ojos, te da claridad del reino y no te queda duda, no te queda una pizca de duda, al punto que en este segundo toque se cumple Romanos capítulo 8, verso 16, ponémelo por favor, porque dice, el Espíritu mismo, porque habla del Espíritu Santo el capítulo 8, viviendo en el Espíritu mismo, y lo habla con mayúscula, hablando del Espíritu Santo, da testimonio a nuestro espíritu de que somos hijos de Dios. Ahí da testimonio, da seguridad, da convicción. El Espíritu te va revelando el reino, la grandeza, la voluntad de Dios te revela. Y sin que nadie te lo explique, sin ir a un gran seminario teológico que no es malo, es bueno, pero lo tremendo que el Espíritu nos enseña todas las cosas. El Espíritu Santo te revela porque es Dios y se manifiesta. Ahora, volviendo a este maravilloso testimonio que encontramos en el ciego de Betsaida, él veía pero no discernía, él veía pero no entendía, él veía pero no era capaz todavía de hacer una correcta interpretación de las cosas. Muchos creyentes han recibido a Cristo, han recibido la luz en una iglesia, en una campaña, por la radio o televisión, pero se quedaron con ese toque y no disciernen todavía la voluntad de Dios. Todavía, lamentablemente, ven difuso todo. Y en esta mirada difusa, el problema es que hacen un juicio sobre las personas y en ese juicio cometen un gran pecado. ¿Por qué? Dice, veo a los hombres como árboles. ¿Y cuánta gente te ve a vos? Como un tronco. Te ven como un tronco. Y hermano mío, podemos ver a personas y juzgarlas incorrectamente. Podemos mirar problemas y creer que son imposibles de resolver. Podemos mirar nuestro futuro y verlo limitado. Podemos mirar lo que Dios está haciendo y no comprenderlo. Ver algo no significa necesariamente verlo como Dios lo ve. Los propios discípulos no veían correctamente. Hay un caso muy conocido en la Biblia, que lo juzgan mal. Primero la juzgan mal a ella, a María, la juzgan pero mal. Y a Jesús también lo meten en la misma bolsa, porque cuando ven que, porque lo normal es agarrar un poquito de perfume, como hiciste antes de venir a la reunión, viste, psst, psst. No te echaste el frasco encima. Cuando María agarra un frasco, así un frasco de perfume, y se lo echa a Jesús, lo que vieron con los ojos carnales, con el primer toque, emitieron un juicio de valor a María y a Jesús que lo recibe. Más o menos similar como cuando Cristo estuvo en la casa de un tal Zaqueo. ¡Ja! Si supieran este Jesús, ¿con quién está comiendo? Y ese juicio lo hicieron también algunos discípulos. El juicio de valor que se hace cuando no tenés el toque del Espíritu Santo a la llenura, ese juicio de valor que emite el yo, mi criterio, mi conocimiento, mi trayectoria, mi experiencia. Oh. Eso difiere mucho al juicio que uno hace, al juicio que uno emite cuando está lleno del Espíritu Santo. Porque el perfume que echó la mujer era profético. Era la mejor acción de todas las acciones que hubo, al punto que Jesús dijo, se dirá en todo el mundo lo que esta mujer ha hecho. Le tapó la boca. Pero ellos veían de una manera muy distinta a cómo ve Dios las cosas. Por eso ver no significa discernir. ¿Ven? ¿Vieron a Jesús o no vieron a Jesús en Jerusalén? Claro que lo vieron. ¿Lo pudieron discernir como Dios? No. ¿Sabe qué le dijeron? Belcebú. Vieron a un Belcebú y era Jesús, el Hijo de Dios, el Mesías. O sea, ver no te da seguridad de discernir correctamente. Por eso necesitas el segundo toque. No te conformes. Mira, hay un pasaje en Romanos capítulo 12, verso 2. Romanos 12, 2, mira lo que dice. No os conforméis a este siglo, que es a este mundo, a este sistema, a esta cultura, sino transformaos por medio de la renovación de vuestro entendimiento para que comprobéis cuál sea la buena voluntad de Dios, agradable y perfecta. No te conformes con ver solamente. Necesitas más. Necesitas más. Y Dios quiere hacerlo, pero ahora depende mucho de nosotros para que Dios nos toque y nos llene. Te tocó una vez, te dio luz, sí, te dio la capacidad de ver, sí, pero todavía no la tienes clara. Por eso probablemente juzgas mal al hermano y lo ves mal al hermano. Porque mira, mientras que no estemos llenos del Espíritu Santo, siempre podemos mirar a las personas. Siempre miramos, vamos a ver las personas y le vamos a encontrar errores como para no aceptarlas, para no amarlas y para no soportarlas. Hay un hartazgo en la sociedad. No con los perros. No, al contrario. Hay un creciente amor a los perros. De hecho, hay una industria que está creciendo con los perros. Pero hay un hartazgo con los humanos. A tal punto que no se quiere tener hijos. No se quieren casar, juntar. Porque el ser humano no aguanta a su propia especie. No la soporta, lo aborta, lo mata. Hay un hartazgo en la especie humana. Y ese hartazgo obedece al Betsaida, del cual Dios te quiere sacar. El Betsaida es este mundo. ¡Ay de este mundo! que no puede ver todavía porque no se deja tocar. Ay de este mundo, de este sistema, ay de la gente que no se deja tocar por Dios para que puedan ver claramente, porque cuando Dios te llena del Espíritu, puedes ver a las personas con sus errores, pero puedes ver dentro de la persona un plan de Dios. Puedes ver un alma que vale más que todo el oro del mundo. Puedes ver un alma que se puede ir al infierno y tienes compasión y misericordia. Y por encima de los errores, por encima de las dificultades, puedes amarlo y puedes extenderle la mano como Jesús y llevarlo al lugar de los milagros. Y este mensaje te está ayudando a entender que necesitas ese segundo toque. Necesitas experimentar. Por eso no te conformes. No te conformes con ver solamente. Necesitas ser lleno, ser ungido, ser revestido del poder de Dios. Y veamos esta parte final. Cuando Dios te renueva, lo que primero puedes ver es el mundo que te rodea y que no es el lugar seguro para invertir. Porque Jesús dijo: no améis al mundo y no hagáis tesoro en el mundo. El mundo no es un lugar seguro. Te digo más, el mundo te espera para sepultarte. El mundo te espera para hacerte polvo. El mundo te espera para hacerte ceniza. Pero Dios te espera para ungirte y darte vida eterna. Es un mal negocio enamorarse de este mundo. Cuando Dios te abre los ojos y comenzás a ver con claridad todo esto, te das cuenta que el camino angosto es el camino que te lleva a la vida eterna. Pero ancho y espacioso es el camino que lleva a la perdición. Esta noche Dios te toma de la mano y te está sacando de esta forma de pensamiento. Dios extiende su mano y te está sacando de una cultura ciega, resignada y perdida. Dios te está sacando con este mensaje de un nivel de vida para darte visión, para darte revelación y para darte el poder para ayudar a otros. Porque yo me puedo imaginar que no solamente ahora podía ver a la gente con claridad, a todos con claridad, sino que pudo ver a Jesús cara a cara. Pudo ver a quien lo salvó y lo sanó. Pudo ver con claridad a aquel que le tomó la mano. Y yo me imagino lo que pasó, porque la Biblia dice que el hombre después se fue a su casa. ¿Y qué creen? ¿Cómo volvió? Ahora veo. Ahora veo. ¡Guau! Ahora te veo, mami. Ahora te veo, papi. Ahora te veo, abuelo. Ahora te veo. Antes solo te imaginaba. Antes te juzgaba según la imaginación que tenía. Ahora mis ojos te ven. Y ahora juzgo distinto. Cuando Dios te abre los ojos, juzgas totalmente distinto. Pónete de pie, por favor. En esta noche, el poder de Dios está abriendo ojos. El poder de Dios está abriendo los ojos del alma. Sabes que hay una experiencia muy fuerte que se vive con Dios. Tan fuerte. Que nunca más sigues siendo igual. De manera que si alguno está en Cristo, si alguno llega a Cristo, si alguno es ungido, si alguno es tocado por Dios, si alguno es revestido de Cristo, nueva criatura es. Las cosas viejas pasaron y ahora son todas hechas nuevas. Corintios 5:17. Pero para que eso ocurra, tienes que ser partido. Y la palabra partido la ocupamos para el fútbol. ¿Y por qué se dice partido de fútbol? Porque está partido en dos partes, en dos equipos. Está partido. El juego está partido. Y en 1 Corintios 11 encontramos un gran partido. En capítulo 11 de 1 Corintios, porque yo recibí del Señor, 11:23, porque yo recibí del Señor lo que también os he enseñado. Que el Señor Jesús, la noche que fue entregado, tomó pan y habiendo dado gracias, lo partió. Diga conmigo, lo partió. Y dijo, tomad esto, es mi cuerpo que por vosotros, ¿qué? ¿Qué cosa? ¿Es? ¿Están leyendo? Vamos de nuevo. Tomad, comed. Tomad, comed. Punto y coma, pero hay ahora en la explicación, hay una revelación. Porque muchos comen, pero no disciernen. Muchos comen, pero no ven con claridad. Pero acá dice, esto es mi cuerpo, dice Jesús, que por vosotros es partido. ¿Por qué es partido? Porque no puedes compartir lo que no partes. Yo no puedo compartir este pan si no lo parto. Jesús es la vida eterna. Jesús es eternidad. Y vos sos mortalidad. Y para que la inmortalidad de Cristo entre nosotros, tuvo que compartir. Pero para compartir la inmortalidad, tuvo que dejarse partir en pedazos en la cruz. Entonces, no hay forma de compartir si no partís. A nosotros nos dio la... compartir si no te parte Dios primero por dentro. Y la palabra quebranta, la palabra es martillo que te quiebra. Cuando Dios te quebranta con su espíritu, porque lo que pasa cuando viene el Espíritu Santo, quebranta el yo, quebranta el ego, quebranta la vanidad, rompe, desmenuza, destruye la vieja vida. Y emerge algo nuevo. El alfarero hace algo nuevo. Y es cuando podemos compartir lo nuevo de Dios. Es cuando podemos compartir el amor. Podemos compartir la esperanza. Podemos compartir la vida de Cristo. Entonces Pablo dice, por esa razón, por tanto, pruébese, del verso 28, por tanto, pruébese cada uno a sí mismo y coma así del pan y beba de la copa. Yo debo probar. ¿Sabes cómo probás? Con luz. Vos no podés probar a oscura. La luz te hace ver. Y la luz de la palabra hoy te abre el entendimiento y te permite discernir si estás en el cuerpo o estás fuera del cuerpo. ¿Cómo yo puedo saber si estoy en el cuerpo o fuera del cuerpo? Cuando estás dentro del cuerpo, corre el amor por Dios. Si no amas a Dios por sobre todas las cosas, si vos no amas a Dios más que a tu propia vida, más que a tu familia, esa vida no está corriendo dentro tuyo, hermano. Obviamente que errores y pecados tenemos todos, porque por más que ames a Dios, siempre vas a salpicarte en este mundo, porque vivimos en el mundo. Y esta carne vive en el mundo y tenemos lucha, tenemos situaciones que no son agradables a los ojos del Señor, pero eso no me desplaza de su cuerpo. El haber fallado ayer no me desplaza del cuerpo, de modo que no me pueda sentir parte del cuerpo de Cristo. No te dejes desplazar por un pecado, no te dejes desplazar por un error, no te dejes desplazar por un pensamiento el cual te instala Satanás. Si vos amás a Dios, porque yo creo que vos amás, si no, no estarías acá hoy. Vos amás al Señor, por eso estás acá. Vos crees en el Señor, por eso escuchás la palabra. Porque si no amara, decís, ¿qué tengo que escuchar a este tipo? Yo me voy, chao. Pero vos amás a la palabra, sujetás las pasiones carnales. Entonces, si vos te sentís miembro del cuerpo, ahora sentís el amor por el Señor y por los hermanos. Pero probablemente sientas también, paralelamente, rechazo a alguno. Y si sentís rechazo con alguno, esta es la noche para pedirle perdón al Señor y también perdonar a las personas o pedir perdón. Si vos sentís rencor, si sentís enojo, si sentís odio, esta es la noche que tenés que decirle, Señor, yo quiero reconciliarme, no quiero seguir con esto. Entonces, antes de comer, ponete a cuenta. Porque si no comes, problemas. Mejor no comas. Tenemos que comer en paz, en comunión. Pero antes de esta oración, mientras que el coro va pasando, por favor, vengan. Yo quiero que cierres tus ojos, cierra tus ojos por un instante. Y las personas que se quieren reconciliar con Dios, sea que estén aquí, sea que me vean por la televisión o las redes, si vos tenés el deseo de reconciliarte con Dios y aceptar a Jesús, haz esta oración conmigo y decir, Señor, yo te recibo en mi corazón, recibo tu evangelio, te entrego mi corazón, mi alma, y te pido perdón por mis pecados. Te ruego que salves mi vida y mi familia, y que venga tu reino hoy a mi corazón. Señor, te doy gracias y te doy gloria. Te doy honra y alabanza por haberme revelado tu verdad. Señor, ahora abre mis ojos. Dilo, Señor, abre mis ojos y muéstrame tu luz. Y lléname con tu Espíritu Santo. Te lo pido en el nombre de Jesús. Amén y amén.
0: 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Y recordá esta promesa, no temas, porque yo estoy contigo. 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
1: M. Luciano.
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Pienso en todo esto, caigo de rodillas y elevo una oración al Padre, el creador de todo lo que existe en el cielo y en la tierra. Espero que puedan comprender, como corresponde a todo el pueblo de Dios, cuán ancho, cuán largo, cuán alto y cuán profundo.

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0: Son las 8 y 2 minutos.
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0: Internacionales.
2: Otra vez aumenta el precio del petróleo. Supera los $100 ante la escalada de ataques entre Estados Unidos e Irán en el Estrecho de Hormuz. La referencia europea del crudo rebasó la barrera de los 3 dígitos por primera vez desde finales de julio, mientras los inversores evalúan posibles cortes de abastecimiento y un repunte de la inflación global.
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0: nacionales.
2: Falleció Chiche Hellblum, el periodista que soñaba con viajar a la luna y vivir 200 años. Polémico, brillante y disruptivo. Se destacó en gráfica, radio y televisión. Su dura infancia, su gran amor por Cristina Seoane y su trayectoria profesional. A los 82 años se fue un grande del periodismo.
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0: Deportes.
2: Estudiantes versus Corinthians por la Copa Libertadores. Este miércoles en La Plata buscará cambiar el pincha, su chip irregular en el campeonato, por uno que siempre fue competitivo en los mata-mata frente a un Timao que está en crisis.
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0: 8 de la mañana, 11 minutos en la República Argentina. ¿Qué tal, amigos y amigas? ¿Cómo andan? ¿Cómo están todos ustedes? Muy, pero muy buen día. Bienvenidos a la mañana de este día jueves, jueves 10 de septiembre del 2026. Aquí estamos nosotros comenzando a cambiar tu mirada y nos vamos a quedar juntos hoy jueves y de lunes a viernes desde las 8 hasta las 10 de la mañana. Acá nos quedamos hasta las 10 de la mañana para llevarte toda la información a nivel local, regional, provincial y lo más trascendente también a nivel nacional. Estamos en la ciudad de San Rafael, aquí en el sur de la provincia de Mendoza. Mi nombre es Juan Navarro. Buen día, Raquel Osorio.
1: Buen día, Juan. Buen día a toda la gente que nos escucha ahí del otro lado. Hermosa mañana en la ciudad de San Rafael.
0: Día jueves, a solamente un paso del viernes, claramente. También del fin de semana, un fin de semana que cambiará desde hoy rotundamente la temperatura. Bueno, además, mañana sin clases, por lo menos en escuelas primarias y secundarias, así que los chicos hoy en el último día hábil, mañana se notará también el descenso en el movimiento también. Vamos a ir rápidamente con los datos del tiempo.
1: Temperatura actual en la ciudad de San Rafael, Juan, 6 grados, 2 décimas, humedad 46%. Hay viento del sudoeste a 4 kilómetros por hora, el cielo está ligeramente nublado. Una jornada con buenas condiciones del tiempo, el cielo algo parcialmente nublado, los vientos del sudeste van a ir rotando hacia el este. Poco cambio de la temperatura máxima, el registro máximo será de 19 grados para hoy. Como bien decías, mañana va a empezar a ir ya cambiando la temperatura, viernes el cielo cubierto, desmejorando hacia la tarde con lluvias y lloviznas, alerta amarillo por lluvia también, ráfagas de viento de hasta 46 kilómetros por hora, se espera una máxima de 14 grados y una mínima de 3 grados. El sábado ya se venía anunciando desde el comienzo de la semana que iba a estar muy, pero muy frío, cubierto, altas probabilidades de nevadas y algo de lluvia también. Viento intenso del sureste hasta unos 40 kilómetros por hora. Ambiente muy frío para el sábado, 4 grados la máxima, 1 grado bajo cero la mínima. Quizás la máxima podría llegar a subir un poco más hasta los 6 grados. Y el domingo mayormente nublado. Empieza a cesar lo que es el tiempo, ya no se esperan lluvias, pero sí va a estar muy frío. 1 grado bajo cero la mínima, 9 grados la máxima para el domingo en lo que es San Rafael.
0: Bien, vamos... bueno, el fin de semana se prevé que nieve intenso. El sábado pasado ustedes recordarán que estaba pronosticada alguna nevada con lluvia débil. Para este fin de semana ha cambiado, son nevadas intensas, incluso podría nevar en ciudad, así que estar atentos con esto, va a estar horrible directamente.
1: Sí, sí, a abrigarse mucho también, a tener cuidado cuando uno conduce por las rutas también.
0: No cuenten conmigo el sábado para nada, no, porque no salgo en ningún lado.
1: Desde mañana.
0: Hoy es la noche, hoy es la última salida y después ya lo tengo programado.
1: Ya mañana venimos a la radio y después desaparecemos. Literal.

0: Sí, si es que vengo. Así que si no vengo, arranquen.
1: Empiece sin mí. Sí. Bueno, mañana, mañana no, en General Alvear, saludamos a la gente de General Alvear que se conecta a través del dial 103.7, 5 grados 4 décimas la temperatura, parcialmente nublado por allí, por General Alvear, 48% de humedad, viento del oeste a 15 kilómetros por hora, una máxima prevista para hoy de 20 grados, van a haber tormentas aisladas en lo que es General Alvear. Para mañana viernes también van a tener algunas todo el día con lluvias aisladas, chaparrones durante la madrugada y la mañana, y tarde y noche lluvias bastante fuertes para lo que es General Alvear. Máxima prevista para mañana en General Alvear 14 grados y unas mínimas que van a estar rondando los 6 grados. Para el día sábado también van a estar con lluvias. Vamos a tener todos los departamentos del sur de Mendoza con muchas lluvias. De madrugada y de mañana para el sábado, nevadas fuertes en General Alvear para el sábado en la mañana y la madrugada, tener en cuenta eso. Y por la tarde noche, lluvias y nevadas. 6 grados la máxima prevista para General Alvear y 2 grados la mínima. Y por último, el domingo en General Alvear va a estar... ya va a ir cambiando un poco la temperatura, 10 grados va a ser la máxima, 1 grado bajo cero la mínima, para la madrugada y la mañana mayormente nublado, y tanto también así para la tarde y noche, ya nos esperan lluvias, hay un 10% de probabilidades, pero va a estar sí mayormente nublado. Y saludamos a la gente de Malargüe que nos escucha a través del dial 103.5, ya me iba a decir el dial de Radio Vida. Un grado 8 décimas para Malargüe. Está mayormente nublado en Malargüe, 63% de humedad. Viento del sudeste a 12 kilómetros por hora. Hoy van a tener tormentas aisladas, 13 grados la máxima, 0 grado la mínima. Va a estar así durante todo el día. Nos vamos al viernes, mayormente nublado en Malargüe, lo que va a ser la madrugada. Y ya en la mañana se esperan lluvias y nevadas para que a la tarde ya y noche tengan nevadas fuertes, 4 grados la máxima. 3 grados bajo cero la mínima va a haber en Malargüe. El sábado, probabilidad de nevadas, obviamente aparecen nevadas fuertes en lo que es la madrugada y la mañana, y ya por la tarde y noche van a continuar las nevadas, 1 grado bajo cero la máxima para Malargüe y 3 grados bajo cero va a estar rondando la mínima. Y por último, el día domingo para Malargüe, parcialmente nublado, ya va a ir mejorando un poquito más la temperatura, va a estar todo el día parcialmente nublado y 5 grados la máxima y 4 grados bajo cero la mínima en Malargüe.
0: Muy bien, bueno, quien está con nosotros hoy jueves 10 de septiembre y como todos los días es Osvaldo Valle desde la Coordinación Argentina de Fronteras.
2: Buenos días, Sistema Integrado Cristo Redentor cerrado durante todo el día por condiciones climáticas adversas. Recordemos que ayer cerró a la hora 21 en forma normal. Las coordinaciones de ambos países tomaron la decisión de mantener durante todo el día cerrado el Sistema Integrado Cristo Redentor por nevadas. Durante este jueves se va a poder transitar, por lo menos hasta el momento, hasta la zona Upayata. Después se determinará en función de vialidad nacional hasta donde se pueda transitar durante todo el día. Recordemos que hoy, a la hora 20, se van a volver a reunir, teniendo en cuenta lo que va a suceder a partir de mañana viernes, que van a comenzar a mejorar las condiciones climáticas adversas en la zona de la Alta Cordillera, por lo menos por varios días, lo que va a dar también la probabilidad y la posibilidad para organizar su viaje. Reitero, durante todo este jueves va a permanecer cerrado el Sistema Integrado Cristo Redentor. En este momento en las cuevas, cielo completamente nublado, 13 grados bajo cero. Con respecto al Paso Pehuenche, continúa cerrado por nevadas en la zona que comunica Malargüe con Talca, Chile. Fue Osvaldo Valle con la información de Alta Montaña y Pasos Fronterizos directamente de la Coordinación Argentina de Fronteras. Muchas gracias y feliz previernes para todos.
1: Osvaldo Valle con la información de los pasos fronterizos a tener en cuenta si vas a viajar a Chile y por dónde podés hacerlo. En este momento no se puede porque está cerrado.
0: Bueno, quien está con nosotros también es Luis Jofre con los datos del tránsito desde Gran Mendoza.
3: Muy buenos días, buen jueves para todos. Atención los conductores, para este día está previsto un corte de tránsito por tarea de poda en el tramo de calle Perú entre Infanta Mercedes y calle Colón. Atención al dato allí, 8:30 va a comenzar el corte de tránsito. Ya en ese sector a esta hora tenemos el despeje de estacionamiento y advertimos acá que las líneas de colectivos que bajan por Perú al Norte van a desviar a partir de Pedro Molina por Belgrano hasta calle San Lorenzo y desde San Lorenzo van a retomar su recorrido habitual por calle Perú. Así que tener en cuenta, repetimos, este corte de tránsito que va a comenzar 8:30 y que se va a extender por lo menos hasta la hora 14 en ese sector de calle Perú. Repetimos, entre Infanta Mercedes y Avenida Colón para el día de hoy. En cuanto a los ingresos, mantiene buena circulación viaducto, movimiento normal Casa de Gobierno, tiene tránsito fluido a esta hora también, Paso de los Andes Mariano Moreno, atención también porque está reducido el ingreso de Paso de los Andes y Clark, vuelve allí la restricción por obras de conexión privada. También destacamos recordando que el tramo de calle Rioja permanece reducido entre La Valle y Catamarca. A tener en cuenta este dato a partir de la hora 7:30, que se complica el tránsito en ese sector. Y destacamos también el corte total de tránsito por obras de la empresa Aguas Mendocinas, tramo de calle Irigoyen, entre Roque Sáenz Peña y Avenida San Martín. Microcentro a esta hora de la mañana, tránsito muy tranquilo, cruzando la zona bancaria de la capital. Semáforos en la ciudad de Mendoza están operando sin inconvenientes.
1: Bueno, toda la información de Luis Jofre del tránsito en la ciudad de Mendoza.
0: Muy bien, bueno, recuerda que te podés comunicar con nosotros al 2604-548176, 2604-548176, y lo hacés también a través de las redes sociales, en Facebook, en Instagram, arroba Estación Luz FM, arroba cambiando la mirada punto SR, el Instagram del programa, allí nos seguís. Y te enterás de todo el contenido que tenemos para ofrecerte. Día de mucha información en el día de hoy. Además, estaremos hablando acerca de hoy, 10 de septiembre, el Día Mundial para la Prevención del Suicidio. Una fecha que se crea para tomar conciencia global sobre la prevención de este problema de salud pública. Así que vamos a estar hablando acerca de esto a lo largo de esta edición. Post 9 de la mañana también estaremos hablando en más profundidad. Así que es una fecha importante para recordar, para informarse, para escuchar, para aprender, para quizás también pedir ayuda si lo necesitas, saber dónde acudir si conoces a alguien, si lo estás atravesando vos. Hay líneas telefónicas, hay lugares de prevención, hay lugares para que puedan recibirte y ayudarte. Así que hoy es 10 de septiembre, es el Día Mundial de la Prevención contra, o más bien de la prevención del suicidio. Así que de eso hablaremos en el día de hoy en Cambiando la Mirada. 2604-548176, te comunicas con nosotros, nosotros te leemos.
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0: Ahí tenés a corto plazo cantando Tu Luz en Mí, 8:30 de la mañana. Estamos en vivo en la ciudad de San Rafael. También estamos en vivo en General Alvear y en Malargüe, cambiando la mirada de lunes a viernes de 8 a 10. Aquí estamos en Estación Luz FM.
1: Datos importantes a tener en cuenta, el estado de las rutas en lo que es San Rafael. Bueno, ruta nacional 143 entre la ciudad de San Rafael y Pareditas, transitable con precaución. Hay desvíos habilitados por obras de renovación de carpeta asfáltica y sectores urbanos. La ruta provincial 173 que comunica el Valle Grande con el Cañón de la Tuel, circuito transitable con precaución. Se recomienda circular a baja velocidad en el tramo consolidado el caracol del Cañón de la Tuel por presencia de máquinas y sedimentos sueltos. Ruta provincial 220, lo que es el Sosneado, Hotel Abandonado, Las Termas, transitable únicamente hasta Arroyo Blanco. Hacia la zona del Hotel Abandonado está intransitable por acumulación de nieve, barro e inestabilidad en lo que es la traza. Ruta provincial 222, por último ingreso a lo que es Las Leñas, Los Molles, transitable con precaución hasta la zona de, bueno, obviamente Los Molles y Las Leñas, con portación obligatoria de cadenas para todo tipo de vehículo debido a probable formación de hielo en la calzada durante lo que van a ser las primeras horas. Y el tramo que conecta Las Leñas con Vallehermoso permanece intransitable por acumulación de nieve.
0: Bueno, amigos, acá estamos nosotros en el 2604-548176. Nos cuentan lo que ustedes deseen a ese WhatsApp. Nosotros los leemos. Si se animan a mandar audios, lo mandan, los escuchamos. Lo que ustedes quieran. Quieren dejar algún saludo, nos quieren contar algo, quieren dejar alguna consulta, algún aviso a la comunidad. Bueno, 2604-548176. Ese es el WhatsApp, el mismo de todos los días. Allí se comunican con nosotros y allí también nos cuentan lo que deseen al WhatsApp o a las redes de la radio.
1: Cortes de electricidad también otorgados por Edensa en la calle José Farroco entre Rufino Ortega y Escuela en La Llave desde las 9 de la mañana a las 13 horas en calle José Farroco. Entre Capitán Montoya y Díaz de la Llave también desde las 9 a las 13, entre calle Los Filtros, La Yesera, Hipólito Yrigoyen y Pedro Vega de Capitán Montoya desde las 8:30 a 12:30 horas, entre calles Moreno, Matienzo, Edison y Sardi desde las 3 de la tarde a las 7 de la tarde, en la intersección de calle Alto del Algarrobal y Ruta Nacional número 146 de Colonia Elena desde las 2:30 a las 14:20 horas, en calle subyacente Barroso hacia el norte de la Ruta Nacional 146 de Colonia Elena a partir de las 10 de la mañana hasta las 11:30 horas y por último en calle Apiolaza entre el Noruego y Orellana de Colonia Elena desde 14:40 a 16:40 horas.
0: Muy bien, a tener en cuenta también estos cortes de electricidad para el día de hoy. Hemos estado hablando durante todos estos días, la semana anterior también, en agosto y en un montón de fechas más acerca de la lucha antigranizo. Recordarán que Omar Félix dio una conferencia de prensa en la cual habló acerca de esto. Bueno, puso por supuesto la carga hacia el gobierno de Mendoza y en este caso quien le respondió fue Rodolfo Vargas Arizu. Le respondió a Omar Félix y ratificó que cederá 2 aviones y no 3 para la lucha antigranizo. El gobierno de Mendoza, a través del ministro de Producción, Rodolfo Vargas Arizu, respondió formalmente este miércoles al reclamo encabezado por el intendente de San Rafael, Omar Félix, respecto al esquema para mantener la lucha antigranizo en el sur. Ante el reclamo, o más bien el pedido del jefe comunal en San Rafaelino, para obtener la cesión de 3 aviones y el financiamiento del 50% de los costos por parte de la provincia. El Ejecutivo ratificó que mantendrá la política de asistencia directa y que únicamente pondrá a disposición 2 aeronaves. Quienes hablaron en conferencia de prensa fueron, por un lado, Rodolfo Vargas Arizu y también fue la sanrafaelina, la vicegobernadora Eve Casado.
2: Creo, ministro, que después del lunes la palabra más buscada en San Rafael es la suya. Respecto al pedido que hizo el intendente Omar Félix con una propuesta acompañada por organizaciones intermedias para que la provincia se haga cargo de la lucha antigranizo.
3: Esa consulta que hizo, que me mandó un email, se lo he contestado por email al señor intendente Omar. Si ustedes consultan en el CONICET, consultan con Rivera, si consultan con el Centro Aeroespacial de la Comunidad Económica Europea, le van a decir que no es efectiva y no es comprobable científicamente. A raíz de eso, nosotros hemos ido directamente al Fondo Compensador Agrícola, hemos transferido todo ese fondo al Fondo Compensador Agrícola, que acá en San Rafael y en General Alvear tienen el 72% de los fondos que hemos girado directamente a los productores.
2: O sea, plata no van a poner, que es uno de los pedidos que hacía el...
3: La plata la vamos a poner directamente al productor.
2: Entonces Molero y Félix se van a tener que poner de acuerdo si avanzan o no juntos. Pasa un poco complicado el tema.
4: Sí, a ver, que se pongan de acuerdo entre ellos, vean cómo lo van a financiar el resto. Nosotros le estamos regalando los dos aviones, le estamos dando la radarización. Lo que se tienen que hacer a cargo es de los dos aviones que la provincia se los cede definitivamente para que hagan lo que quieran con ellos.
3: Nosotros otorgamos dos aviones. Si quieren otro, bueno, que lo hablen. Pero que necesitan, con dos aviones funciona. El tercer avión es backup.
2: Para el gobierno provincial puede seguir habiendo diálogo, pero por ahora la lucha antigranizo...
0: Bueno, ahí está. Gracias a los colegas de InfoYa por el audio que se dio en conferencia de prensa. Era un poquito más extenso, pero esa es la parte más... Lo más importante de esta... sí, más bien que conferencia, esta rueda que hicieron con los periodistas al terminar la jornada del foro aquí en el departamento. Así que bueno, la palabra oficial, obviamente hablan los funcionarios, pero es la palabra del gobierno de Mendoza y también, por supuesto, del gobernador de la provincia. En este caso, Eve dijo que se pongan de acuerdo entre ellos, claro, entre Molero, entre Félix. Les estamos regalando dos aviones y Arizu dijo, si quieren otro más, que lo hablen. Pero por lo pronto serán dos los aviones que prestará, vamos a decir, si cabe la palabra, el gobierno de Mendoza a los departamentos para la lucha antigranizo.
1: Más información, la nueva línea de alta tensión recorrerá más de 93 kilómetros entre lo que es San Rafael y General Alvear, porque el gobierno de Mendoza avanzó en la licitación del denominado cierre de anillo eléctrico, un megaproyecto de más de 93 kilómetros de nuevas líneas de alta tensión para interconectar San Rafael y General Alvear. La obra busca poner fin a lo que es la dependencia de una única vía de suministro en el sur provincial, garantizando un servicio más estable y con capacidad para cubrir demandas futuras superiores a los 80 megavatios o megavoltios amper. La infraestructura incluye lo que es la construcción de la nueva estación transformadora Parque Industrial en San Rafael, una conexión de 14 kilómetros a la red actual y una línea principal de 79,5 kilómetros dividida en lo que van a ser 32 tramos. El trazado atravesará el este sanrafaelino pasando por Cuadro Nacional, Gush, La Llave y Real del Padre, con proyección a sumar una futura estación en este último punto para reforzar el suministro en lo que es la zona. Al conectar las centrales de Newell, o sea, los centrales de Newell 3, Newell 4, General Alvear y San Rafael en un mismo circuito, el sistema va a ganar flexibilidad para restituir el servicio rápidamente ante eventuales fallas. Y además de desahogar la actual estación de San Rafael y acompañar el crecimiento residencial e industrial de lo que es la región, esta mayor capacidad dejará el terreno preparado para incorporar proyectos de energías renovables al futuro.
0: Muy bien, entre otro de los últimos títulos de la provincia, fue captado un funcionario de Mendoza viajando en un auto oficial y lo captaron a través de un video que se hizo viral haciendo maniobras imprudentes en la ruta. Esto lo publicó el diario MDZ. En este caso, se supo que quien era el funcionario del gobierno de Mendoza que iba a bordo de una camioneta que fue captada por un lector del diario. Según las fotografías que tomó otro lector que asistió a la Expo Foro Mendoza Industria Oasis Sur, que se realizó aquí en el departamento, en el vehículo viajaba el ministro de Gobierno, Infraestructura y Desarrollo Territorial, Natalio Mema, el funcionario de Alfredo Cornejo, que participó en uno de los papeles del encuentro. Todo comenzó ayer a la mañana, cuando en la redacción del diario llegó la denuncia de un lector que grabó con su celular, porque también iba en ruta, una camioneta Ford Ranger 4x4 circulando a gran velocidad y realizando maniobras peligrosas en la ruta 143, que ustedes recordarán que está en obras entre San Rafael y la capital provincial. El vehículo llamó la atención de quienes circulaban por la velocidad y también porque sobrepasó a otros rodados en zonas peligrosas como los tramos de tierra donde se están ejecutando obras. Luego se supo quién era. Ustedes recordarán que ayer a la mañana, en estos días en realidad fue antes de ayer, se realizó la Expo Foro Mendoza aquí en San Rafael, en el Centro de Congresos y Exposiciones. Entre los expositores y los invitados figuraban obviamente varios dirigentes del gobierno de Mendoza. Finalmente se pudo corroborar que habría sido Mema quien estaba movilizándose en esa camioneta, porque lo observaron subirse, bajarse y hasta buscar algunas pertenencias dentro de la misma. El video está publicado en las redes sociales. Por ahora no hemos escuchado la palabra de Mema, pero fue él captado en el auto oficial haciendo maniobras imprudentes.
1: Más noticias, y las heladas afectan un promedio de lo que es 9.000 hectáreas por año en San Rafael y se consolidan como uno de los mayores riesgos climáticos para el agro en el sur mendocino, habiendo registrado recientemente temperaturas de hasta 8 grados bajo cero. Y según datos, San Rafael acumuló 90.594 hectáreas con daños en la última década, lo que representa un promedio cercano a las 9.060 hectáreas afectadas por año, con fluctuaciones que van desde 2.800 hasta más de 16.000 hectáreas, según lo que es la gravedad del ciclo. El impacto abarca a toda la región productiva, sumando también en general Alvear, a un acumulado superior a las 45.600 hectáreas perjudicadas en el mismo periodo, que es un promedio de 4.560 hectáreas anuales. En conjunto, ambos departamentos alcanzaron aproximadamente 137.000 hectáreas dañadas por heladas en los últimos 10 años, reflejando de esta manera una exposición constante que promedia más de 13.000 hectáreas afectadas por temporada en el sur provincial. La variabilidad del fenómeno queda expuesta al comparar las distintas campañas agrícolas de la década. A ver, la temporada de 2016-2017 fue la más perjudicial registrada, con unas 24.600 hectáreas destruidas entre ambos departamentos, mientras que la campaña de 2023 y 2024 resultó ser como la más benévola, registrando poco más de 5.000 hectáreas afectadas en lo que es toda la región.
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0: 8:48 de la mañana. Atención, señoras y señores, hoy hay que tener esto en cuenta. Hablamos de ANSES. ¿Quiénes cobran hoy jueves 10 de septiembre? Bueno, les paso a contar que la Administración Nacional de la Seguridad Social continúa este jueves con el calendario de pagos correspondientes a septiembre de 2026. Vale recordar que los pagos del noveno mes del año contemplan un aumento del 2,11% correspondiente a la actualización establecida por la fórmula de movilidad vigente. ¿Quiénes cobran el jueves? Jubilaciones y pensiones que no superan el haber mínimo, DNI terminados en 2, asignación universal por hijo, DNI terminados en 2, asignación familiar por hijo, DNI terminado en 2 también, asignación por embarazo, DNI terminados en 0, pensiones no contributivas, DNI terminados en 4 y en 5, asignación por prenatal, DNI terminados en 0 y en 1, asignación por maternidad, todas las terminaciones de DNI y asignaciones por pago único, matrimonio, nacimiento y adopción, primera quincena, todas las terminaciones. A tener en cuenta los cobros de ANSES para el día de hoy.
1: Más noticias y Pueblo Diamante impulsa una feria de intercambio y venta para respaldar a emprendedores y vecinos del barrio. La delegación de, como bien les decía, Pueblo Diamante organiza esta feria comunitaria que combina venta y trueque y se va a realizar este sábado desde las 9:30 a las 17 horas en el Club Honor y Patria, que está ubicado en la calle Massa 1141. Está diseñada para amortiguar el impacto económico actual, y la propuesta debió limitar lo que es la inscripción de expositores debido a la alta demanda de puestos y a la capacidad del recinto, priorizando a los emprendedores, que son los locales del barrio, por supuesto. El evento ofrecerá una modalidad mixta, donde los asistentes podrán adquirir artículos directamente o realizar intercambios de mercadería, acordando el valor equivalente entre las partes. Esta iniciativa de trueque nació a pedido de los propios vecinos y feriantes, quienes buscaron una alternativa más flexible para comercializar sus productos y así de esta manera apoyarse mutuamente en todo el contexto financiero actual. Obviamente que desde la organización advirtieron que la realización de la jornada va a depender de las condiciones meteorológicas del fin de semana, que como ya habíamos contado va a estar muy frío, probabilidad de nieves y lluvia. Así que ante los pronósticos de bajas temperaturas o inestabilidad climática en San Rafael, el municipio evalúa postergar la feria para el sábado siguiente con el objetivo de resguardar la salud, obviamente, de los expositores y vecinos, en especial de los adultos mayores que van a estar ahí en la feria. A tener en cuenta que si no se realiza este sábado, va a ser para el próximo sábado, obviamente desde las 9:30 de la mañana hasta las 5 de la tarde.
0: Muy bien, 2604-548176, ahí estamos en el WhatsApp de la radio, para que nos dejen su consulta, para que nos escriban un WhatsApp, un audio, lo que ustedes quieran en torno a lo que deseen hablar en el día de hoy. 2604-548176, se pueden comunicar con nosotros. Hemos estado hablando a lo largo de estos días acerca de la llegada del fenómeno El Niño, y en este caso Cuyo coordina un plan regional ante la llegada de este fenómeno. Autoridades de Mendoza, San Juan y San Luis participaron de una reunión regional para coordinar acciones preventivas frente a el fenómeno de El Niño 2026-2027, y en este encuentro se presentó el Plan de Coordinación Federal ENOS, que busca unificar protocolos y fortalecer la respuesta ante posibles lluvias intensas, crecidas e inundaciones. La jornada reunió a representantes de Defensa Civil, organismos de emergencia y distintas áreas del gobierno, con el objetivo de planificar estrategias conjuntas para toda la región de Cuyo. Además, se analizaron los escenarios climáticos previstos y la necesidad de justamente mejorar la articulación entre las provincias. El gobierno de Mendoza también destacó la preparación anticipada, ya que será clave para reducir justamente los riesgos de lo que pueda traer este fenómeno y responder de manera más eficiente ante los eventos meteorológicos que podrían registrarse durante la primavera y también durante el verano. Vamos a escuchar a Daniel Burriesa, que habló acerca de esto.
2: Bueno, Daniel, en el día de la fecha se llevó a cabo este consejo donde participaron autoridades también de Mendoza, San Juan y San Luis, que se habló, obviamente, que el foco estuvo puesto en el Superniño, pero ¿cuáles fueron las tareas que se llevaron a cabo? ¿Qué se charló en este consejo, mejor dicho?
3: Consejo Regional de la AFE, de la Agencia Federal de Emergencia, Consejo Regional Mendoza, San Juan y San Luis, primer consejo que hacemos en este año y primero en la región. Los temas que se trataron, por supuesto, son todos alrededor de el tema El Niño y la problemática sísmica. Fue muy importante, primero, la cantidad de autoridades que estuvieron y participaron, la gente de Protección Civil de Nación, la gente encargada de emergencia y, por supuesto, no solamente los representantes de algunos ministerios que estuvieron de acá a la provincia, sino la participación del Servicio Meteorológico Nacional, del INPRES, de varios organismos de respuesta federales y por supuesto, locales. La temática esencialmente ha sido la visión que tenemos cada una de las provincias sobre el tema niño y, por supuesto, cómo estamos llevando a cabo todo lo que es prevención y coordinar regionalmente con Mendoza, San Juan y San Luis, coordinar regionalmente si el fenómeno nos afectara de tal forma que haga falta asistencia de provincias, de las provincias que componen la región, la coordinación, superada esta situación, la coordinación con la intervención de Nación.
0: Bueno, muy bien, ahí estaba entonces Daniel Burriesa hablando acerca de este encuentro en donde Cuyo coordina un plan regional ante la llegada del Niño.
1: También en otro orden de noticias, la vicegobernadora Eve Casado participó del Foro Industrial de San Rafael, donde expuso sobre el desarrollo, la producción y la infraestructura, y también dejó señales de su intención de competir por la intendencia del departamento. Durante el encuentro afirmó que busca construir una alternativa para el futuro de San Rafael y cuestionó la gestión municipal. En su presentación, Casado puso en foco en la necesidad de impulsar el crecimiento del sector privado y generar empleo, y fortalecer el vínculo entre lo que es el Estado y la industria. También sostuvo que San Rafael necesita una planificación a largo plazo para recuperar competitividad y atraer inversiones. El foro reunió a empresarios, industriales y referentes productivos del sur mendocino y fue uno de los primeros escenarios donde la vicegobernadora adoptó un tono claramente electoral de cara a las próximas elecciones municipales.
0: 2604-548176, estamos en ese número para que te comuniques con nosotros.
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0: Son las 9 de la mañana en punto.
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2: El régimen de Irán dijo que atacó 2 buques estadounidenses otra vez, 8 petroleros y otros 10 barcos en el estrecho de Hormuz. La Guardia Revolucionaria Islámica afirmó que los ataques provocaron daños considerables en los navíos estadounidenses y sostuvo que las embarcaciones alcanzadas no cumplían con las normas y pretendían atravesar una zona prohibida e insegura de la vía marítima.
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0: Nacionales.
2: Capital Federal manejaba por la autopista Riccieri mientras bebía cerveza y el control de alcoholemia asombró a los agentes. El conductor, de 35 años, circulaba sin el cinturón de seguridad colocado y sin la identificación de su vehículo. La sanción que le impuso el personal de la Agencia Nacional de Seguridad Vial fue ejemplificadora.
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0: Deportes.
2: River podría repetir equipo por tercera vez consecutiva, algo que no sucede desde 2023. Para enfrentar a Atlético Tucumán el próximo sábado, Leonardo Ponce utilizaría a los mismos 11 que vencieron a Banfield y a Independiente Rivadavia. Si esto ocurre, se igualará un registro alcanzado por última vez en la Liga Profesional que el millonario ganó con Martín de Michelis.
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0: 9:11 de la mañana, 4 grados 8 décimas la temperatura actual en la ciudad de San Rafael, ascendiendo en el día de hoy hacia los 20 grados centígrados. Aparentemente va a estar entre los 19 y los 20 grados y descendiendo para el día de mañana. Estamos en el 2604548176. Ahí te podés comunicar con nosotros. También nos podés escuchar vía streaming y también a través de la web del Ministerio Vida y Paz. Estamos ahí en todas partes con vos. Le mandamos un saludo grande a Silvia, que nos saludaba hoy más tempranito, nos dejaba ahí su saludito por redes sociales, así que gracias Silvia por comunicarte con nosotros. Raquel, tenemos visitas en los estudios de la radio.
1: Así es, porque bueno, como hemos estado hablando esta semana y todo el mes de septiembre, cada 10 de septiembre se conmemora el Día Mundial para la Prevención del Suicidio, una fecha impulsada para generar conciencia sobre la importancia de la salud mental y también recordar que hablar, escuchar y pedir ayuda puede salvar vidas. Porque muchas veces las personas que atraviesan un momento muy difícil no lo expresan de manera evidente, y por eso esta jornada invita a mirar al otro con más empatía, a estar atentos y a romper el estigma que todavía existe alrededor de lo que es la salud mental. Y por eso hemos invitado a la licenciada en psicología Clide de Vicente, una amiga de la casa, a que desde su conocimiento, ¿no?, en psicología y todo, nos pueda contar un poco o mostrar, enseñar la importancia que tiene esta fecha. ¿Cómo estás, Clide? ¿Todo bien?
2: Buen día chicos, buen día a toda la audiencia. Muchas gracias por el espacio, por la invitación y sobre todo por darle la importancia que esta temática necesita. Gracias por hacerlo visible, sobre todo.
0: No, por supuesto, gracias sí. a vos por venir. Es una fecha muy importante. Septiembre es un mes en donde, bueno, se pone quizás más la mirada que en otros meses del año en esto, o por lo menos desde el lado de los medios. Entonces nos parecía grato tenerte. Hoy es nos convoca, bueno, justamente esta fecha. Y para comenzar nos gustaría que nos dieras tu mirada. Sabemos que el tema del suicidio, de la prevención, durante mucho tiempo estuvo quizás mirado desde una manera negativa, ¿no? Viste esto de no lo hablemos porque estamos como incentivándolo. Lo he escuchado y todavía sigue pasando, gracias a Dios en menor medida. También el avance de todo esto ha también dado ese espacio a que se rompan con estos estigmas, muchos siguen. Pero ¿por qué es importante que hoy se pueda hablar abiertamente de esto?
2: Bien, justamente esto que decís de ir derribando estos estigmas, ¿no? E inclusive, fíjate que ahora está el lema cambiar la narrativa, que tiene que ver con esto, ¿no? Cambiar la narrativa, cambiar el diálogo y la mirada que tenemos de esta problemática de salud mental, y buscando esto, ¿no? Esto de poder hablar, de dejar el silencio atrás y poder hablar, poder decir, poder poner en palabras que realmente es una problemática que las personas necesitamos hablar, dejando atrás el silencio, buscando comprensión, buscando ayuda, incentivando a pedir ayuda, y sobre todo que se pueda ver que el pedir ayuda no está mal, al contrario, necesitamos pedir ayuda. Todas las personas, como seres sociales que somos, necesitamos de un otro. Entonces, en esto de cambiar esta mirada, ¿sí? Para que sea algo más comprensible, no desde un lado inclusive egoísta, porque antes estaba esta mirada de que el suicida es una persona egoísta.

0: No, el suicidio es una persona que está sufriendo, básicamente. Entonces, empezar a hablar, darle visibilidad, y como dijiste recién, no es que incentiva no es que promueve
1: Claro.
0: a que la persona lo haga, no. Muchas veces el callarnos es lo que genera que nosotros se tomen otras acciones, ¿sí? Poder hablar, poder decir, eso es importantísimo.
2: Hay un lema o una frase que he mirado en estos últimos días y he escuchado en las redes. No sé, me gustaría saber tu opinión acerca de esto. Que dice algo así: que la persona que se suicida no quiere terminar con su vida, sino con su dolor. No sé qué opinión tenés respecto a esto desde tu lado profesional, ¿no?
0: Es así, en realidad siempre se ha visto de ese lado, la persona que decide terminar con su vida, que en realidad decimos decisión, pero termina siendo como una elección sin otras posibilidades, por así
2: Claro.
0: decirlo, tiene que ver con esto, con terminar con el sufrimiento. No es que quiero terminar con mi vida, sino quiero terminar con este dolor que me genera el estar viviendo, básicamente. Entonces, es eso, la persona quiere terminar con ese dolor, con ese sufrimiento, el no poder estar soportando la situación que esté pasando en el momento.
1: Y a veces, a ver, en el día a día nos damos cuenta del, o no nos damos cuenta, mejor dicho, de ese dolor que está atravesando la otra persona. Es como que lo vemos y se ve reflejado a veces en decir, yo hablaba con ella todos los días y no lo demostraba, y nos sentimos mal porque decís, ¿de qué manera podría haber ayudado? Bueno, ¿qué conductas, cambios de humor o frases cotidianas pueden ser señales de alerta para notar que alguien la está pasando verdaderamente mal?
0: Bien, acá hay como dos situaciones porque por un lado pueden haber indicadores, sí, hay personas que pueden estar mostrándonos indicadores y hay en casos donde lamentablemente uno puede decir realmente no pude ver nada porque quizás la persona no dejó ver nada, ¿no? Inclusive teniendo en cuenta de que no siempre, de ahí bueno, cuando veamos un poquito el tema de los mitos, la persona para llegar a tomar esa decisión tiene que estar en un estado depresivo. A veces puede ser un acto impulsivo también. Pero a veces ahí sí hay ciertos indicadores que puede ser, como decís, cambios en la conducta, ¿no? De repente la persona tiene cambios muy significativos, que aquellos que la conocen pueden decir, bueno, sí, o sea, una persona que salía mucho, que se divertía mucho, de repente quiso estar todo el tiempo encerrada, o al revés, una persona quizás con una vida muy tranquila, de repente empezó a tener conductas como muy extravagantes. Los cambios, a veces uno puede ver cambios en el sueño, por eso es tan importante estar atentos al sueño, sobre todo si nosotros hablamos de adolescentes, de niños, que ahí somos los adultos los que tenemos que tener ese control, ¿no? Si está durmiendo bien, el uso de redes sociales, cuánto tiempo está, o si de repente, no sé, son las 5 de la mañana y el adolescente, hablando del adolescente, está todavía despierto, cambios en el apetito, ¿sí? Aislamiento social. Esto de poder dejar quizás actividades, ¿sí? Que hacía en lo cotidiano y de repente no, ya no me gusta, todo me aburre, todo me cansa. El cansancio también, ¿no? Como mostrarse cansado, mostrarse no realmente porque la persona se siente cansada física, emocionalmente, ¿sí? Psicológicamente. Entonces, muchas veces van a haber algunos, vamos a poder notar algunos indicadores y otras veces no. Y también es esto de la que por lo general la persona puede estar como diciendo, ¿no? Estoy cansado de vivir, no sirvo para
1: Sí.
0: nada, ¿sí? Ahí está desde la narrativa también, cuando se expresa, che, no tengo ganas, o sería mejor si yo no estuviera acá, ¿sí? Fíjate que ahí en esas frases uno puede entreleer un no deseo de estar en la vida, ¿sí? Y fíjate que ahí también se va derribando este mito de el que quiere hacerlo no dice nada, ¿no? En realidad la persona, nosotros decimos no siempre con palabras, sino que decimos con acciones mucho más a veces de lo que podemos emitir con palabras también.
2: Total, y qué importante es prestar atención, ¿no? Obviamente a la otra persona cuando está hablando, cuando nos cuenta algo, y poder reconocer estas palabras, estas frases que muchas veces hasta lastimosamente las naturalizamos, ¿no? Uh-huh. Esto de, oh, no quiero seguir más con mi vida, o me quiero, no sé, me quiero matar, ponele, uh-huh, o cosas así. Y uno a veces hasta las escucha en un sentido gracioso, ¿no? Porque está tan naturalizado, y muchas veces la otra persona, de alguna forma también nos quiere dar a entender que no puede más, ¿no?
0: Sí.
2: Y a veces en la naturalidad de esas frases uno las deja pasar y son señales también.
0: Son señales. Y fíjate, acá, bueno, tendríamos que tener que crear un programa aparte y exclusivo, sobre todo lo que es la parte de la adolescencia, ¿sí? Yo trabajo mucho con adolescentes y a veces esto que vos decís, el naturalizar, ¿no? Como esas naturalizamos frases, en un momento se ha ido como muy común esto del matate.
2: Sí.
0: Ante cualquier cosa, matate. Y estaba como tan naturalizado ya, y bueno, ¿sabes en qué momento una persona que está pensando en una situación así, esto se lo empieza a tomar literal? Porque si hablamos desde, ¿no?, lo que es nuestro cerebro, desde la neurociencia, cómo las palabras tienen poder, porque realmente somos una esponja, entonces por eso hay que hilar como tan finito, sí. Y a veces de naturalizar, como decís vos, ¿no? Esto de darlo como, bueno, sí, una frase más. No es una frase más, uh-huh, ¿sí? Entonces yo creo que en esto de cambiar la narrativa es como, tenemos que volver desde cero hasta cómo hablamos nosotros, ¿no? En todo momento, ser conscientes.
1: Y ponele que sucede esto que empezamos a notar señales, estos cambios de actitud en la persona, no sé, de repente que duerme de día y de noche está toda la noche, uh-huh, despierta, que no quiere salir, o que de repente si estaba en casa empieza a salir, ¿no? Y ya empezamos a notar y ya empezamos a tener como un llamado de atención. ¿De qué manera le preguntamos a esa persona o cómo llevamos el tema, ¿no?, para ayudarlo? Si es realmente que esta persona, obviamente, que está pasando por una depresión o algo, o si tiene alguna intención, ¿cómo ayudamos? ¿Cómo activamos nosotros?
0: Mira, yo creo que algo que es importantísimo es esto del diálogo abierto, del poder sentarnos y escuchar. Somos muy prontos a tener siempre una respuesta, pero ese nos cuesta tanto escuchar, pero inclusive porque a veces esa escucha nos genera incomodidad. Cuando vemos que alguien está mal, nos cuesta como escuchar o una conversación donde este otro está triste. Entonces, esas charlas a veces nos generan incomodidad y queremos correr, ¿no? Es como, yo pensaba, ¿viste? Cuando te dicen, no sé, ¿a quién le gustaría un velorio por lo general? No nos genera algo, porque te dicen, no, es que si voy al velorio no sé qué decir. No tenés que decir nada.
2: Claro.
0: ¿Sí? Es como que a veces queremos decir. Entonces, en esto de esta escucha activa, de preguntarle al otro cómo estás, y si el otro me dice, no estoy bien, bueno, realmente valorar ese no estoy bien, validar la emoción, porque prontamente, insisto, nos queremos correr de esa situación incómoda, eso que nos genera ese malestar. Entonces, bueno, pero mira todas las cosas que tenés, mira todo lo lindo que hay, mira, no. Validemos la emoción, realmente me siento, escucha activa, sin interrumpir, que el otro pueda decirme, realmente estoy triste, estoy mal, estoy pasando una mala situación. Pero fíjate esto, de sentarnos a escuchar, creo que actualmente llevamos una vida a veces tan activa, vamos, venimos, ¿no? Y a veces ni siquiera nos detenemos a un café o dejamos para después el café con ese amigo, ese mate de... me siento a escucharte. Y fíjate que el me siento a escucharte es inclusive saco un celular, lo corro el celular. A veces estamos charlando y estamos metidos en redes sociales o estoy respondiendo otro mensaje. No, la escucha activa, ¿sí? Y si esta persona ya empieza a tener indicadores, bueno, a ver, ¿cómo puedo ayudarte? Estoy acá, ¿cómo puedo ayudarte? Sí, porque también vamos a tener diferentes perfiles de personas que se quieren o no dejar ayudar, pero la persona busca ayuda. Bueno, a ver, te estoy escuchando, ¿cómo puedo hacer? Busquemos ayuda profesional, vayamos a hablar con un profesional. Puede pasar por ahí en niños, adolescentes sobre todo, de que se cuenten entre ellos, ¿no? O que los mismos chicos se den cuenta. A nosotros nos pasa mucho eso, yo trabajo en un colegio, que a veces los amigos son quienes vienen y exponen, che, este no está bien. Entonces fíjate ahí esta importancia de a dónde se rompe como el secreto profesional o los códigos de amigo, ¿no? De no cuentes nada. Hay momentos donde tenemos que contar.
1: Sí.
0: Sí. Bueno, a ver, yo no sé qué hacer, voy y hablo con otro adulto responsable, por ejemplo. Sí. en el caso de un adolescente. Uh-huh. Bueno, no sé cómo ayudarte, pero voy, lo expongo con algún profesor, con el padre, con algún adulto que pueda ayudarme y darme una mano en este, decir, bueno, vamos, busquemos ayuda profesional.
1: Uh-huh. Y si sos papá, el hecho de decir, bueno, a ver, ¿cómo te ayudo? Porque quizás a veces los papás se abatatan y no saben cómo ayudarlos. Entonces también ver eso de decir, bueno, vamos a un psicólogo, veamos de qué manera. Escucharlo, como vos decís, porque a veces es como que decís, ¿cómo, de qué manera lo ayudo? ¿No? Sí. Y bueno, creo que lo importante es tener en cuenta esto, que tenés la posibilidad de llevarlo a un psicólogo, de acompañarlo, de escucharlo, que es tan importante también, como vos decís.
0: Sí. Y la ayuda, acá yo voy a hacer algo como eco, la ayuda espiritual también. También, ¿sí? Porque acá es importante que busquemos también grupos donde pueda la persona estar acompañada, sea la edad que sea, ¿no? Pero buscar grupos de donde podamos compartir un espacio, otra mirada también, ¿sí? Entonces, pero esto es, volvemos a lo mismo, no quedarse callados. Uh-huh. Sí. No quedarnos callados.
1: Creo que es lo más importante.
2: Hablabas recién de los mitos, ¿no? Estas creencias que siguen existiendo, estas frases que las tenemos muchas veces incorporadas como si fuesen creencias populares, ¿no? Alrededor del tema. No sé si habrá otra por allí que quieras remarcar o de decir, che, mira, esto no es así, es un mito.
0: Bueno, esa es una de las principales. Después, esto que el suicida por lo general es una persona que está enfermo mentalmente. A ver, hay situaciones donde la persona padece una patología o un trastorno del estado del ánimo, por ejemplo, como puede ser la depresión. Uh-huh. Pero también esto, hay personas que no están enfermas y, como dije recién, puede ser un acto de impulsividad, ¿sí? No sé, frente, no sé, la ruptura de una relación amorosa, frente a una crisis financiera, ¿no? Donde la persona se ve desesperada y toma esa decisión, ¿sí? Entonces, no siempre la persona va a ser una persona que esté enferma mentalmente. Esto de que la persona se quiere morir, bueno, el deseo de morir, como decíamos al principio, no es el deseo de morir, es el deseo de no estar más mal. ¿Mm? Claro. Y bueno, sobre todo esto, ¿no? Y esta cuestión de muchas veces cuando estamos hablando con una persona, hacer la pregunta directa. A ver, porque pensamos esto, no, si le pregunto, quizás a veces vos tenés el deseo, uh-huh, o sea, querés hacerlo, porque eso es lo que nos va a ayudar quizás a la respuesta de sí, la señal de alerta máxima, o lo intenté, ¿sí? Inclusive, bueno, recién no lo dije, el tema de las autolesiones, pueden haber autolesiones, claro, que ya también van indicando, alcoholismo, adicciones, también son una forma de también, donde uno se va lastimando.
1: Total. Y ahí modo es una señal también.
0: También es una señal.
2: Es una señal. Sí. Me gustaría remarcar esto de por ahí qué rol tiene el entorno hacia una persona que puede estar atravesando este tipo de situaciones. Digo, su familia en primera instancia, los amigos. Recién hablábamos un poco, ¿no?, de esto de prestarle atención al otro. La comunidad también, que me parece que informándose, dándole el valor que tiene, también es una forma de ayudar a personas que por allí hayan pasado por este tipo de situaciones, ¿no? Me parece que el cambio que ha tenido la sociedad también ayuda, ¿no?
0: Sí, sí, muchísimo, porque también es esto, ¿no? A veces como familia no sé qué hacer, bueno, busco ayuda, ¿sí? Los amigos, el entorno, el contexto donde uno se mueve, eso es fundamental donde me muevo, qué material estoy consumiendo, ¿no? Porque, no sé, vuelvo a los adolescentes, por ahí hago mucho foco ahí, pero ¿qué música está escuchando? ¿Qué está mirando? ¿Qué series mira? ¿Sí? Si claro, eso está incentivando también. Los juegos. O sea, lastimosamente han habido inclusive personas que se han quitado la vida, chicos, motivados por un juego. Entonces, por eso digo, ahí cuando entramos en el tema de los menores, hay como que profundizar un poco porque hay muchos factores, más allá de los factores ambientales que pueden haber, cuestiones genéticas, como esto, el factor ambiental, como el consumo de lo que se hace de información, eso también va haciendo, ¿sí? Va calando en nuestros pensamientos, en nuestras ideas. ¿Mm? Por eso es tan importante, sobre todo en los adolescentes, que se haga el acompañamiento, que estemos atentos, que vemos con quién se junta, qué consume, buscar grupos de acompañamiento. Vuelvo a enfatizar sobre grupos de deporte, grupos religiosos, que son los que acompañan desde un muy buen sentido, ¿sí? Un muy buen lado. Sí.
2: Total, y sobre todo también no subestimar el dolor de los demás.
0: Exactamente.
2: Que sucede mucho, ¿no?
0: Exactamente. Por eso esto que decíamos, bueno, de poder expresar realmente cómo me siento. Muchas veces tuvo, o estaba este estigma, ¿no? De no expresar, me siento mal. Pero tenés que estar bien, pero mirá, claro, todo lo lindo que tenés, pero si tenés familia, sí, pero estoy mal.
2: Claro.
0: ¿Sí? Entonces también ese mensaje a veces que queremos dar, que desde el optimismo, como decía recién, porque a veces nos genera esa incomodidad. No siempre va a ser así. Claro. Entonces, sí, la persona puede estar rodeada de cosas hermosas, pero está mal. Pueden haber cuestiones genéticas, ¿sí? Entonces, es como que hay son muchos los factores, es multicausal, pero estar, no invalidar, ¿sí? Las emociones, no querer ser, que bueno, como dar respuestas mágicas, ¿sí? No dar la respuesta mágica, inclusive, claro, de que todo va a estar bien de repente, ¿no? Esa persona le cuesta ver eso.
2: Y ya ahora para ir cerrando, ya la dejo a Raque, pero... Por ejemplo, no sé si hay una respuesta correcta, pero me gustaría saber tu opinión. Una persona que quizás no tiene un entorno hoy saludable, por así decirlo, que lo puede ayudar, no tiene una familia que lo contenga, lo o que, digamos, le dé lo que él está necesitando, ¿no? ¿Puede salir solo de una situación así? Digo, ¿cuál sería como esa, bueno, más allá de la ayuda profesional, obviamente, sí, que es totalmente... para destacar, vos le recomendarías, bueno, fíjate, acércate, no sé, a algún centro que te puedan ayudar, alguna entidad religiosa, no sé, lee tal cosa, escucha tal cosa, ¿qué es lo que...?
0: A ver, cada individuo, sí, somos como muy particular, ¿no? No podemos generalizar, pero creo que es esto, buscar ayuda... En lugares, como dijiste, tenemos instituciones públicas, está el hospital donde uno se puede acercar, afortunadamente y gracias a Dios, más allá de que a veces hay turnos como muy a lejos tiempo, pero hay instituciones, hay centros de salud, hay clubes, como dijiste, instituciones religiosas, o sea, hay que buscar, y si yo como amigo estoy viendo... que lo necesita, busco. Y si es una persona que está sola, a ver, tu vida es importante, tu vida es súper valiosa y estás con un propósito. Eso es lo que también tenemos que entender. Entonces, busca ayuda, acércate a una iglesia, a un club, al hospital, a centros de salud. Tenemos centros de salud en San Rafael, en un montón de barrios.
1: Sí,
2: sí.
0: Eso es algo súper valioso. Volvemos a lo mismo, a veces como muy finita la línea, pero sí, también empezar a entender de que nuestra vida tiene sentido, tiene propósito, de que no estamos en la vida por casualidad, ¿sí? No estamos en esta vida por casualidad. Nuestra vida tiene propósito, tu vida tiene propósito, sos un ser valioso. O sea, siempre les digo a los adolescentes, de tantos espermatozoides que habían, llegaste vos, ¿no? Ya ganaste esa carrera.
1: Claro.
0: Entonces, esta carrera de la vida, que a veces se hace un poco cuesta arriba, puede que cueste, pero hay propósito. Estamos acá para algo. Estamos acá para algo.
1: Y bueno, algo para cerrar así, porque sé que estás a full con el colegio. Entonces, para cerrar, ¿algo que quieras decir que nosotros no te hayamos preguntado? Que sea importante, que vos consideres que
0: sea importante. Sí. Se pasó re rápido.
1: Sí, sí.
0: Hay algo que hoy pensaba, ¿no? Y a veces estamos tan atentos, o sea, porque estamos atentos a un otro, pero uno, pensar que en la vida la única certeza de tener a alguien somos a nosotros mismos. A veces puede sonar como un poco egoísta, pero en realidad es eso, porque el día de mañana tu pareja puede no estar, nuestros hijos pueden no estar, nuestros padres, y nos tenemos a nosotros mismos, ¿sí? Entonces, qué importante que nos cuidemos y que desde el momento en que estés, ahora en el que estemos, si somos chicos, adolescentes, adultos, valorarnos, darnos ese tiempo para nosotros. Mi vida es importante, la vida del otro es importante, sí, pero mi vida es importante. Entonces, ahí posicionarnos en ese lugar, ¿sí? De primero soy yo, o sea, la certeza que tenemos es que nos tenemos a nosotros mismos, aquellos que somos creyentes, la certeza de que lo tenemos a Dios, porque los demás pueden ir y venir. Entonces, esto de enfocarnos en nosotros. Uh-huh. El otro necesita, sí, pero yo también necesito.
1: Claro. ¿Sí? Bien. Ponernos en primer lugar.
0: Ponernos en primer lugar, en cierto modo, sí. Sí.
2: Bueno, ha sido un placer charlar contigo. Verdaderamente queríamos tener este espacio para hablar de esto. Es importante. Siempre hay que poner, me parece, la mirada en esto, no solamente el 10 de septiembre. Pero bueno, aprovechar esta fecha y que se habla muchísimo más justamente para reivindicar, para derribar mitos, para poder visibilizar esto que en lo cual se viene trabajando mucho. Está bueno que en los colegios también se trabaje, que se haya expandido mucho más desde el Estado también, y bueno, justamente no callarse, saber que hay alguien que espera para ayudarte, que espera para escucharte y que quizás dentro de tu vínculo cercano a veces es difícil encontrar, también muchas veces por que no le confiamos, qué sé yo, si a mamá, si a papá no le confiamos, si sos un adolescente. Bueno, habrá algún amigo que seguramente sí lo hará, habrá algún profesor, alguien de tu confianza en el colegio que está también para escucharte y ayudarte, ¿no?
0: Exactamente. Siempre hay alguien para tirarte una mano. Siempre, porque sos importante. Sos importante.
1: Muchas gracias, Clide. Te liberamos ahora para
0: que puedas. Muchísimas gracias por el espacio y ojalá que en otro momento podamos seguir conversando. Sí, así que bueno. Gracias.
1: Sí, muchas gracias.
2: 9:36 PM.

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0: Deja que te toque Jesús y no resistas, dice allí en la voz de Ulises Echeravide en este día jueves a las 9 de la mañana con 48 minutos, 2604-548176.
1: Este jueves 10 de septiembre, hoy los estudiantes de la carrera de locución nacional realizarán una muestra interactiva para compartir con el público parte de los conocimientos y trabajos desarrollados durante su formación. Ayer tuvimos la charla o acá la entrevista con Pablo Cervantes, uno de los estudiantes de segundo año. La carrera cierra en San Rafael.
0: Cerró
1: en San Rafael. Uh-huh. Ya no hay más inscriptos, solamente quedan los chicos que están cursando tercero y segundo año, y por eso están haciendo esta gran muestra que comenzará a las 8 de la noche en el espacio Excelsior, ubicado en calle Independencia. Y será con entrada libre y gratuita. Va a ser un evento bastante lindo, el show de los medios se llama, y durante la jornada se van a presentar diferentes formatos vinculados al trabajo profesional de la voz y los medios, entre ellos lo que es radioteatro, locución general y radial, relatos deportivos, radio streaming, bueno, un montón de cosas más. Y el profesor locutor nacional y licenciado en producción de medios, Diego Peña, es el creador de esta propuesta y brindó detalles sobre la experiencia que busca acercar al público al mundo de la locución. ¿Lo escuchamos?
2: Comenzamos primero con algunos premios para la gente que hizo lo posible para traer esta carrera acá, libre y gratuita. Para algunas figuras importantes de la escuela normal, como son los celadores, van a haber menciones especiales. Y luego el ejercicio de mostrarle a la gente qué es lo que es un doblaje. Ahí se aborda dibujos animados, se aborda el doblaje del documental, también el doblaje cantado, todas las pinceladas de lo que es el lenguaje de la locución, una locución promocional, cómo se hace una locución para radio, para televisión. Después caemos al mundo de la radio, que es otro mundo maravilloso donde los chicos muestran que la radio tradicional está viva, que se puede vivir de la radio y cómo la abordan. Después la radio streaming y después caemos en lo que es la locución de festival, donde se van a mostrar dos disciplinas. Una es la disciplina vendimia, la otra es la disciplina de los Martín Fierro. O sea, se va a montar un Martín Fierro sanrafaelino, son ejercicios cortos, entonces la gente puede venir a verlos y van a disfrutar de lo que es el mundo de la locución por dentro.
0: Muy bien, bueno, ahí está Barraque.
1: Llamamos a Diego Damián Peña, el licenciado de la carrera, el licenciado en comunicación y medios, y él contaba más o menos un poco de lo que se va a vivir esta noche. Es súper importante también tener en cuenta esto que uno dice, bueno, no, ¿qué se estudia en locución? Es re fácil, no se hace nada, vas y te presentás ahí, es re sencilla la carrera. Y no, señoras y señores, no es así. Tiene su complejo como toda carrera terciaria o universitaria. Salís aprendiendo en este caso cómo realizar la producción de un evento en este caso, y la capacidad de poder reducir un programa de radio que a veces dura una hora a llevarlo a 6 minutos, 8 minutos, o en este caso hacer un festival de 10 minutos, en donde va a haber una competencia sana, vamos a decir así, porque los chicos se llevan muy bien entre ellos, tanto los de segundo como los de tercero, y la idea es mostrarle a la gente más que nada cómo se realiza un programa de radio, ya sea en la locución deportiva, en cocina, bueno, en distintos aspectos. Nosotros no tuvimos esa experiencia de competencia, hicimos una muestra nada más, que también asistió muchísima gente y que fue en el normal superior. Sí, pero no tuvimos la competencia. Estuvo lindo, pero no fue competencia. Estuvieron los 3 años y fue más sencilla. Nosotros estábamos en segundo e hicimos un programa de radio en pocos minutos. Éramos un montón y teníamos que hablar en pocos minutos. O sea que era correr con la noticia, con todo lo que hicimos. Y la verdad que son lindas experiencias y es lindo que la gente pueda disfrutar y pueda vivirlo también.
0: Muy bien, entonces esta tarde a las 20 horas
1: en
0: el Excelsior.
1: Exactamente.
0: Muy bien, allí estaremos entonces presentes. Bueno, atención con esto porque hoy se da a conocer el dato de la inflación del mes de agosto. El INDEC lo dará a conocer a las 4 de la tarde de hoy jueves. Y lo cierto es que en caso de ubicarse por debajo del 1,5%, podría ser la cifra más baja en lo que va el mandato de Javier Milei. El Instituto Nacional de Estadísticas y Censo, conocido como INDEC, entonces dará a conocer hoy jueves a las 4 de la tarde el dato de la inflación del mes de agosto. La principal incógnita pasa por el nivel que informará el organismo y por la posibilidad de que la cifra se ubique por debajo del 1,5%. Si eso ocurre, será el menor registro mensual desde el comienzo de la gestión del presidente Javier Milei. Así que estaremos pendientes y mañana, viernes, charlaremos de esto también.
1: Más información, yo estoy en otro lado. No sé si alcanzamos a la columna. ¿Qué hora es?
0: No alcanzamos.
1: Bueno, no pasa nada, la dejamos para mañana si Dios así lo quiere. Y bueno, más información, Ruta 40 a San Juan, porque Vialidad Nacional confirmó cuando reinician los trabajos y la reanudación de las obras en la Ruta Nacional 40, en lo que es el tramo que conecta Mendoza con San Juan. Y la novedad fue dada a conocer por el titular de Vialidad Nacional, Marcelo Campoy, en la Comisión de Infraestructura del Senado. El funcionario ratificó que la empresa contratista ya presentó un nuevo plan de trabajo aprobado, por lo que las tareas de movilización se inician de inmediato para que lo que es la maquinaria esté operando entre fines de septiembre y la primera quincena de octubre. A pesar de la reactivación, el funcionario reconoció que todavía resta destrabar algunos inconvenientes en el terreno y el principal desafío pasa por la reinstalación de la obra en zonas que habían sido expropiadas pero que sufrieron ocupaciones irregulares tras la paralización de los trabajos en el 2023, un factor que las autoridades buscan resolver de manera urgente para no demorar los plazos previstos de ejecución. Por último, y ante los reclamos por el estado de las calzadas en la provincia, desde Vialidad Nacional adelantaron que se está elaborando un convenio especial para la Ruta Nacional 7. El objetivo de este acuerdo es garantizar un esquema de mantenimiento permanente en el tramo de lo que es la alta montaña, un corredor estratégico tanto para el turismo regional como también lo es así para el transporte internacional de cargas hacia Chile.
0: Muy bien. Bueno, en el Instagram del programa, @cambiandolamirada.r, o más bien lo pueden hacer también, @estacionluzfm, en Instagram, en Facebook, está la entrevista que le realizábamos a Clyde hace un ratito, hablando acerca de hoy, 10 de septiembre, el Día Mundial de la Prevención del Suicidio, con las herramientas, con todo lo que habló acerca de los mitos que aún siguen vivos y vigentes y demás, así que la pueden volver a escuchar. De igual forma vamos a subir el recorte seguramente luego del mediodía, antes de la 1 de la tarde, para compartir la entrevista completa con Clyde, y luego vamos a ver si lo podemos publicar también al videito allí en YouTube y demás. Es importante recordar y tener presente siempre, todo el año, no solamente sí. La gente... los adolescentes, los jóvenes, los adultos eligen este tipo de decisiones el 10 de septiembre, ni en el mes de septiembre. Sí ha sido históricamente un mes más propicio, uh-huh. Pero lamentablemente esto sucede todos los días, a cada segundo, a cada minuto. Hay pensamientos que se meten a nuestra mente y nos dicen que no podemos seguir con nuestra vida, que nuestra vida no vale nada, que no somos dignos, que no tenemos propósito. Y justamente Clyde hablaba de esto, y cualquier psicólogo te puede hablar de lo mismo, de la importancia de escuchar, la importancia de prestarle atención al otro, la importancia de darle lugar a nuestros sentimientos, de saber cómo trabajar con ellos, de no subestimar el dolor ajeno, uh-huh. ni mucho menos el propio. Así que es importante hablar de suicidio siempre, de saber cómo actuar si lo estoy viviendo yo en primera persona, de cómo darme cuenta de que quizás hay pensamientos en mí que no están buenos. Y también si tenés un hijo, si tenés un amigo, si tenés un vecino, si tenés alguien muy allegado a vos, incluso tu propia pareja, cómo darme cuenta y cómo abordarlo. Obviamente con ayuda profesional también, claro, pero también desde casa, y hacer ese nexo entre el profesional y yo. Así que es importante remarcar y recordar que siempre hay que hablar de suicidio, no solamente en los 10 de septiembre, pero sí saber que en esta fecha es donde se pone más énfasis, entonces aprovecharle y exprimir la fecha al máximo. Son las 9:58 de la mañana, Raquel. Bueno, ya nos estamos yendo.
1: Nos estamos yendo. Hay una información que está buena en sí, porque la DGE oficializó un plan operativo para dictar clases virtuales ante las contingencias climáticas que se vienen.
0: Mira.
1: Así que es algo publicado hace 25 minutos. Y como con asociadas a esto del fenómeno del Niño o tormentas o vientos onda y eventuales problemas edilicios, la Dirección General de Escuelas de la provincia de Mendoza aceleró y oficializó un plan operativo institucional para la continuidad pedagógica no presencial. Esta iniciativa fue publicada hoy en el Boletín Oficial y busca reorganizar la dinámica administrativa y pedagógica del sistema educativo para que la interrupción de la presencialidad no implique la suspensión de las trayectorias escolares, sino una transición fluida hacia el entorno virtual. Así que estén atentos por cualquier cosa. Se viene fuerte y bravo el clima y bueno, para no suspender las clases quizás haya una mejor solución.
0: Salimos de la nieve y nos metemos en la lluvia.
1: Ajá, sí, tal cual.
0: Señor, calma esta tempestad. 10 de la mañana en punto en la República Argentina y donde te encuentres, agradecemos por habernos acompañado, por haber estado con nosotros en este día jueves. Vamos, que se va la semana, viernes mañana sin clases nivel primario y secundario por el Día del Maestro, así que nosotros estamos acá, pero obvio,
1: sí,
0: firmes como rulo de estatua. Así que mañana nosotros nos encontraremos, Dios mediante, a partir de las 8 de la mañana. Mañana consigna: canción que te lleva a cierta época de tu vida, que te recuerda alguna época. Así que mañana nosotros estamos acá distendidos, tiramos el...
1: Viernes descontracturado.
0: Claro, obviamente, tiramos la casa por la ventana, como se diría el dicho popular. Ponele que lo haremos. Gracias a todos, Raquel Osorio, hasta mañana.
1: Chau.

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1: Internacionales. Los hutíes tomaron el control de toda Hodeida y amenazan al puerto de Moca en el Mar Rojo. El avance rebelde sobre la ciudad portuaria, a escasos kilómetros del estrecho de Bab el Mandeb, agrava la presión sobre las fuerzas gubernamentales en Taiz y pone en jaque una de las rutas comerciales más vitales del planeta.
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1: nacionales. El INDEC da a conocer hoy el dato de inflación de agosto y las consultoras ya adelantan sus predicciones. Este jueves, a las 16 horas, el instituto va a dar a conocer de cuánto fueron los aumentos en el octavo mes del año. En caso de ubicarse por debajo de 1,5%, podría ser la cifra más baja en lo que va del mandato de Javier Milei.
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1: Deportes. Palermo no pierde la ilusión a pesar de la derrota de Platense. La serie no está cerrada, dijo el Titán. El técnico del Calamar destacó la jerarquía del rival, pero valoró la reacción de sus dirigidos en el segundo tiempo de la derrota 2-0 ante Fluminense en el Maracaná. Tenemos 90 minutos para pelear hasta el final, aseguró.
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A ver, móvelo un poco. Más a la izquierda, un poquito a la derecha. Vamos, que tiene que quedar bien el enfoque, vamos. Ahí me gusta. Vamos, que sale perfecto. 3, 2, 1. Aquí comienza el enfoque. Subí el volumen.

0: que ya viene la fiesta. ¿Se dio cuenta que ya viene Año Nuevo? Exagerado.
1: Nuestro lado está.
0: Bueno, pasa rápido la vida y la idea es aprovechar a full el tiempo. ¿Se da cuenta qué importante que es el tiempo? ¡Qué valor! Bueno, ¿cómo están? Buenos días. Mi nombre es Yamil y hasta las 13 horas te hago compañía en el Enfoque Novena Temporada.
1: Llevas nuestras cargas, nos libras del mal.
2: Tuya es la victoria. Ha vencido ya.
3: ¿Quién son? ¿Qué grupo es este? ¿Quién son ustedes? ¿De a dónde son?
0: ¿De a dónde son? Bueno, don José, ¿cómo le va? Somos el Enfoque. Estamos haciendo este magazine informativo que va de lunes a viernes. En el comienzo del programa siempre informamos, siempre le damos una mirada a lo que está aconteciendo en el departamento, en la provincia. Cada una hora el rotativo de la información. Y claro que sí, el enfoque puesto en el más grande. Nuestras vías de comunicación, 2604-548176, 2604-6325-40.

0: ya ni recuerdo. Mensajitos que van llegando a la radio. Bueno, qué lindo saber que tenemos gente. Buenos días y bendecido programa, mi pastor querido, Samuelito Bastida, querido. Quiero hacer algo con Samu.
1: Hey. Gracias te doy.
0: Un saludo gigante a don Samuel. Mándeme mensajito, don Samuel. ¿Cómo se llama la radio donde usted hace aire? Así le mandamos un saludo gigante a nuestros colegas radiales. Para todos los radioescuchas. Uy, qué frase más antigua. Para todos nuestros oyentes amados. Feliz jueves llenísimo de bendiciones para toditos, dice Jorgito, el hombre de los lavarropas, el que tiene un corazón más grande que un elefante, claro que sí. ¿Cómo lo quiero a Jorgito? A sus hijos, los pequeños, son todos gladiadores, como de 2 metros, pero.

0: Bueno, mucha gente linda que se conecta por primera vez. Un saludo gigante. Fabi, hola Fabi, querida, ¿cómo estás? Yo le cuento a la gente linda que hace zapping radial y que se quedó allí por esas cosas de la vida. No se vaya, no se vaya. Mire, ¿sabe qué hacemos en el comienzo? Nos tomamos unos matecitos. Y acá lo hacemos en modo brasileriño y suena más o menos así, mire. Ah. Mateciño, mateciño, mateciño. Ahí va un mateciño para Jorginho, el de los lavarropiñas.
1: Esa respuesta está mal.
0: Bueno,
1: no está tan mal.
0: No está tan mal, claro, bueno. Y me empiezo a tomar unos matecillos. Ahí se suma Paulinho Sancheciño. Claro, de Chileciño. No, no, no.
2: Ya preparé un cabello. A ver si bueno, ponen un poquito más de empeño en lo que están haciendo.
0: Está bien.
2: A ver, arreglen algo y vamos a empezar.

con Samueliño Bastiñi, sí. No sea croto, para hablar hable bien. Un abrazo, amigo y querido pastor Yamil, con toda la energía.

Matecinho, Matecinho brasileirinho. Allí Samu Bastidacinho también. No sé, así, no sé, pero por Dios. Ay, Dios. Bueno, me gustó mucho esta versión de Flor Jaro. A ver, es de Oasis Ministry. A ver cómo suena.

Y acá está claro, sale al aire, estaba hablando con Sandrita. Un saludo gigante a la gente linda de la Muni. La radio, ¿se escucha o no se escucha en la Muni? Claro, se escucha en un montón de lados la radio.

0: Hola, hola a todos. Hola, Yamiliño. Qué grande está Claudiña. Por favor, acá en mi trabajiño, dice Conchonitiña. Claro, todos me hablan en brasileriño, ¿vio? Claro. Claudita Campos, desde 25 de mayo, La Pampa. Claro, ponele un toquecito más de porteño, maestro. Muy cuyano, sale. Bueno, pero que soy cuyano, yo soy cuyano.
1: De mi Jesús.
0: Un saludo, querida Claudita. ¿Cómo extraño los tallarines con tuco? Pero usted, maestro, va a todos lados pidiendo comida y una cosa así.
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0: ¿cómo en 25 de mayo los tallarines con tuco que hace Claudia Campos? No, no,

Moviendo un poquitito el esqueleto como tiene que ser, estamos arrancando este jueves. La gente que está en las oficinas. Vamos Marco, vamos Ruth, vamos. Una coreo allí. Está Nico con la coreo. Claro, va. Vamos, los tres en fila. Vamos.

Un saludo gigante a don Marquitos Montañez, que estuvo de cumpleaños. Le iba a caer a comer el lemon pie, pero no. No da, porque no le invitan. No, no. Hola, vengo a comer lemon pie, Natalia. No. Largando unos pasitos ahí, el Samu Bastidas también larga unos pasos. Vamos, Sam.

2604-548176, claro, viene con ritmo de everybody. Haciendo radio, desfilando por la pasarela. Claro, música de desfile. Y si se viene primavera, se viene lindo. Uno ya empieza a mostrar los rollitos, ¿no? No, los rollitos no, el lomo, maestro. Claro, ¿cómo los rollitos? Bueno, mire lo que es esto. No, si usted viera lo que estoy viendo yo, una cosa tremenda. Ay, Dios mío. ¿Por qué mis ojos tienen que ser castigados así? No sé. Bueno, hay otra versión bonita. Esta es la posta de Oasis Ministry. A ver cómo suena. Claro, esta es la versión original. Oe, oe. 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Bueno, hoy está el espacio para el emprendedor local, departamental, provincial. Siempre escuchamos emprendimientos, por ahí escuchamos emprendimientos que empezaron. El otro día pasaba los chicos de Topa Top. Los chicos hacen masa de tarta. Empezaron en un galpón de 2x2. Lo suyo, maestro, es el Diarco. Hoy son líderes en el reparto de masa de tarta en el Gran Buenos Aires. Bueno, pero los chicos comenzaron, pero así, recontra de abajo. Si te tengo, nada me falta, tú. Hoy tenemos dos emprendedores. Uno en el rubro de panificados y el otro hace unas empanadas. No, no, las empanadas que hace el otro emprendedor. Hay competencia de empanadas, Así que vamos a ir probando, vamos a hacer una especie de degustación empanadística para ver quién tiene mejor mano. Bueno, eso no. Déjese de inventar palabras que no existen, maestro. Bueno. Eso es muy Lelutier, escúcheme. Oe, oe. 2604-548176, la vía de comunicación. Hola, hijito. Estoy saludando a uno de los emprendedores. La gente de Orígenes. ¿Es Orígenes o Origen? Orígenes. Ya le voy a contar, pero claro, en el espacio para el emprendedor. Porque dice, yo quiero aprender a hacer radio. Bueno, estoy mirando un poquito la página oficial del servicio meteorológico. Me dice que ya tenemos 13 grados. Vamos a tener una máxima que va a alcanzar los 18 grados allá por las 17 horas, con cielo parcialmente soleado. Atenti con el dato para mañana viernes, porque me arroja lloviznas de mediana intensidad sobre la tarde. Marcado descenso de la temperatura para mañana viernes. Bueno, el sábado va a estar nublado. El domingo, mayormente nublado. Muy frío el domingo. Temperaturas de menos 2 grados bajo cero. O sea, 2 grados bajo cero. El sábado va a ser el día más frío, creo yo. Escuche, la mínima 1 grado bajo cero. Y la máxima va a llegar a los 3 grados. Así que... Pero es una forma, el señor invierno se está despidiendo, se vienen días lindos, se viene primavera. Así que hay que disfrutar.

0: Hola, Pastor Yamil, buenos días. Hola, ¿cómo le va? Que tenga un bonito y bendecido día. Gracias, les saludo desde General Alvear. Soy Gladys Sosa. Hola, querida Gladys. Acá estamos haciendo coreo, Gladita. Buenos días, Pastor Yamil, bendecido jueves, trabajando y pintando desde las paredes City. ¡Qué lindo las paredes City! El Luisito, el hombre 3D, trabajando a full, allí con las impresiones. Quiero ir a verlo al Lucho. Quiero ir a buscar el cuadro. Le dije que me venda, no me quiere vender el cuadro. Mabelita, tiene un cuadro tremendo de pintura al óleo. Bueno, pero ese cuadro lo vamos a presentar cuando yo presente mi libro. Va a estar Mabelita, va a estar la Karen, gente que hace arte, que pinta al óleo, talentos tremendos que tenemos entre nosotros. Hermanos en la fe con tremendo talento en la pintura, Mabelita, ¿eh? ¿Qué hablar con el hombre 3D? ¿Por qué le dice el hombre 3D? Y porque Luisito Tristán, que le gusta esta musiquita, hombre de danza a bailar, hace impresiones 3D, pero tiene las máquinas, las postas, tiene la última generation, de esa que te sacan los juguetitos moviéndose, salen solos moviéndose los juguetitos, salen solos y se van a vender solos. Cosa tremenda. Hoy el adulto feliz a las 16 horas, una fiesta de los abuelos, claro, está anunciando Mabelita. Me gusta la actitud de Mabel. Haga como Mabel, informe, ayúdeme a informar acerca de las áreas. Estaría bueno que mandes un audio, Mabelita. Ah, no se anima, Mabel. Bueno, sí, un audio bonito. Hoy, claro que sí, 16 horitas, una fiesta del adulto mayor. Los pequeces de más de 60 pirulos la rompen aquí en el Ministerio Vida y Paz.
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0: 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Buen día, Pastor Yamil, escuchándolo, soy Sandrita Torres. Hola, querida Sandra, la gente linda de Guillén, Vidriería Guillén. Sandra, mi esposa está enamorada. ¿De quién? Pará, déjeme terminar la frase, no sea mal pensado. La mamá de Sandra hace una especie de redondel. Mire, qué bruto, Sandra, perdóname, ayúdame, Sandrita. ¿Cómo se llama eso que va haciendo redondel y te queda como una especie de... Uy, Dios, me estoy enredando. Bueno, eso le gusta a mi esposa. Pero termine la idea, maestro, me dice Gaby. Claro, está como Nabucodonosor. No sé lo que quiero, pero lo quiero ahora. Ya lo quiero.
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0: Hace una especie de arte que va haciendo redondelitos y redondeles y te quedan imágenes, cosas bonitas formadas, hace canastitas, se ríe, Sandra. Hace de todo con redondelito. Ayúdame, Sandra, ahí está escribiendo, Sandra. Bueno, mi esposa está enamorada de eso. Los caminos de mesa, claro. Los caminos de la mesa no son lo que yo decía. Los caminos de mesa, claro, va haciendo como en hilerita, así, te queda como un caracolito, pero de esa forma hace centros de mesa, hace floreritos, bueno, de eso mi esposa dice, yo quiero de eso. ¿Cómo se llama la mamá de Sandrita Torres que hace eso?

0: Raquelita García, claro. Raquelita García, la mamá de Sandrita.
1: Está rompiendo.
0: Está enamorada de las artesanías de Raquel. Que tenemos gente de verdad con un talento impresionante lo que hace la mamá de Sandrita. Entre la mamá de Sandrita, Mabelita, el hombre 3D. Hay talento acá en San Rafael, ¿eh? Un poquitito de música, ponemos un poquito. Ayer hablé de Don Ramón. ¿Sabe quién es Don Ramón? Y uno dice, no, el del Chavo. No, no, Don Ramón Ayala. ¿Sabe quién es Don Ramón Ayala? ¿Cómo no va a saber quién es Don Ramón Ayala? Maestro, un tipo joven, conectado, no sabe quién es Ramón Ayala. ¡Qué vergüenza! Ramón Ayala es más conocido. Bueno, le voy a poner la musiquita de Don Ramón Ayala y usted me va a decir, ah, claro. Ramón Ayala es el verdadero nombre del señor Daddy Yankee. Ayer pasé el testimonio de Don Ramón Ayala. ¿Quién es Don Ramón? El joven Daddy Yankee que suena, ahora le canta para el señor. Buena música, ya volvemos informando.
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40 minutos de la hora en punto pasaron. Con una temperatura de 13 grados en el departamento, para hoy se espera una máxima que va a alcanzar los 17 grados con marcado descenso de temperatura sobre la tarde-noche. De esta manera abrimos el bloque informativo. Sábado bajo cero en la provincia, máximas de 5 grados y alta probabilidad de nieve. En las próximas horas se producirá un marcado cambio en las condiciones del tiempo que persistirán durante el fin de semana. Después de varios días con temperaturas más agradables, un ingreso de aire polar provocará un fuerte descenso térmico a partir de mañana viernes, dejando un sábado muy frío, acompañado por precipitaciones y probabilidad de nieve en diferentes sectores. Apareció Armando Sosa, un paciente psiquiátrico que se había ausentado. Se encuentra en buen estado de salud. El masculino de 51 años era intensamente buscado desde el día 27 de agosto, cuando fue visto por última vez en el servicio de salud mental del hospital Shestakov. Apareció en las últimas horas, según informó el Ministerio Público Fiscal. Sigue la disputa de la lucha antigranizo acá en el sur departamental. Los concejales de la Unión Cívica Radical votaron en contra de la lucha antigranizo. El Honorable Consejo Deliberante de San Rafael trató hoy un proyecto del bloque oficialista que tiene como objetivo respaldar el pedido que hizo el municipio al gobierno provincial sobre la continuidad de la lucha antigranizo. Aunque se terminó aprobando, el dato sobresaliente de la jornada es que el bloque de la Unión Cívica Radical votó en contra.

Continuamos informando, otro San Rafaelino que pierde la vida en Neuquén. En este caso fue víctima de un incendio. Esto pasó en Cutralcó. Un San Rafaelino de 35 años, identificado como Jorge Emanuel Segura, falleció el domingo en Añelo, Neuquén, después de que la casilla de madera donde se encontraba se prendiera fuego en horas de la madrugada de ese día, según informó el medio Cutralcó al instante. El hecho ocurrió cerca de las 4 de la mañana en un barrio que se llama La Esperanza. La casilla de madera donde dormía se consumió por completo en llamas. Durante la remoción y la revisión del lugar, los bomberos hallaron sin vida el cuerpo del varón en el interior.

Continuamos informando. Consultor y coach de pymes defendió el modelo las que no pueden adaptarse a los bajos márgenes. Deberán virar a altas eficiencias y buena producción. Tendrán un escenario muy difícil, las pymes que no logren entender los cambios que demanda el comercio. Un informe reciente de la Unión Industrial Argentina encendió las alarmas del sector productivo tras revelar que el 9.2% de las empresas registraron atrasos simultáneos en pagos de salarios, proveedores, compromisos financieros, impuestos y servicios públicos durante el mes de julio. Esta cifra se duplica ampliamente. El promedio histórico del 4% representa el nivel más alto que tenga registrado el ámbito recién informado.

Continuamos informando. Se hacían llamar los rompepiernas. Se dedicaban a cobrar deudas. Ay, ay, ay, el mensaje que los delató. La justicia de Córdoba condenó a Maximiliano Focci Bongiovono a la pena de 5 años y 4 meses de prisión por integrar una organización conocida como los rompepiernas. Los mensajes encontrados en su teléfono resultaron una prueba clave para reconstruir el funcionamiento de la banda. Para presionar a los deudores, sus integrantes recurrían al seguimiento, las amenazas y distintas formas de intimidación con las víctimas. Una de las principales pruebas surgió del teléfono de Bongiovono. Los investigadores encontraron mensajes y conversaciones de WhatsApp

La causa tomó impulso después de un ataque ocurrido el 7 de abril del 2025 en Las Magnolias, allí estamos hablando de Córdoba. Hombres vinculados a la organización Rompepiernas efectuaron 17 disparos contra una vivienda. La hija de la víctima salió ilesa mientras se dio a la fuga en una Toyota. La buena noticia es que están todos los integrantes presos. En su defensa, Bongionovo, el principal, el líder, el cabecilla de la banda, cuestionó haber participado, cuestionó también la interpretación de sus mensajes. El tribunal, sin embargo, mantuvo la condena y cerró una de las principales causas contra la organización.

Continuamos con la información. A 9 años del fallecimiento de Genaro Fortunato, el caso que conmocionó a San Rafael y al país. Se cumplen 9 años donde una madrugada quedaría marcada en la historia argentina, sobre todo en la historia sanrafaelina, una historia policial y judicial. En 2017, Genaro Fortunato murió luego de ser atropellado por el vehículo que conducía entonces quien era su pareja, Julieta Silva, a la salida del boliche Mona en Las Paredes. El episodio generó una conmoción inmediata en la comunidad y en cuestión de horas dejó de ser una noticia estrictamente local para convertirse en uno de los casos policiales con mayor repercusión nacional de aquellos años.

0: Continuamos informando, se llevó adelante un inédito operativo en la cordillera del sur provincial, donde gendarmes avanzaron a pie 3 kilómetros en la nieve y secuestraron 4 motos de contrabando. Gendarmería Nacional allanó el campamento de una forma insólita. En plena montaña, el operativo se realizó en una cordillera cercana a un paso internacional con Chile. Por las intensas nevadas, los efectivos debieron recorrer a pie unos 3 kilómetros hasta llegar al complejo. Según informaron, la investigación se extendió durante 3 meses. Esto permitió reunir pruebas y elementos que apuntaron al ingreso irregular de vehículos de origen extranjero. Con la información obtenida pudieron avanzar y al procedimiento judicial localizaron el lugar donde se encontraban motos de nieve con papeles adulterados. Nos vamos al Departamento de Comunicaciones de la Municipalidad, donde ampliamos lo que acontece en el corazón de la provincia. Gracias, chicos.
1: Días. Desde la Dirección de Comunicaciones de San Rafael queremos contarte que equipos municipales se encuentran trabajando en bacheo de hormigón en diferentes calles y avenidas de San Rafael. Pedimos circular con precaución.
2: Desde hoy al domingo 13 de septiembre, el West Padel recibirá un gran certamen con la participación de más de 120 parejas de San Rafael, Malargüe, General Alvear, San Luis, La Pampa, Mendoza Capital y San Juan. La propuesta contempla competencias en distintas categorías, incluso para niños, con instancias competitivas y recreativas.
1: Hoy de 8:30 a 18 se realizará la jornada técnica sobre frutos secos en el Centro Integrador Universitario de General Paz y Urquiza. Habrá charlas y exposiciones con entrada libre y gratuita.
2: Te recordamos que el municipio intensifica la limpieza de desagües pluvialuvionales, primarios y secundarios en barrios y distritos ante la posibilidad de lluvias intensas en los próximos meses por el Super Niño. Pedimos colaboración a los vecinos para no arrojar basura ni restos de poda en las acequias, ya que obstruyen el normal escurrimiento del agua.
1: La comuna reforzó los controles para sancionar fuertemente a quienes tiran basura en la vía pública. Además, se abrió un canal de WhatsApp, el 2604-671513, para que los vecinos puedan denunciar, mediante fotos y videos, a quienes ensucian los espacios públicos.
2: Para que lo tengas en cuenta, hoy temprano los operativos de limpieza comenzaron en los sectores 2 y 9. A la tarde continúan en los sectores 5 y 7 y por la noche se trabajará en los sectores 13, 14 y 15.
1: La Dirección de Deportes sale a las plazas y parques de San Rafael con el programa Recreo. Este sábado estará desde las 15:30 en el playón del Parque Perón con juegos y actividades libres y gratuitas.
2: Este sábado y domingo San Rafael vivirá un cuadrangular nacional de básquet adaptado con participación de los locales Dimot y combinados de Tucumán, Jujuy y Corrientes. Los partidos se podrán ver con entrada libre y gratuita desde las 9 de la mañana en el Poli 2.
1: El próximo viernes 18 de septiembre, Defensa Civil organiza una charla sobre sismicidad en el bloque de San Rafael a cargo de especialistas del CONICET y las universidades de San Luis, San Juan y Buenos Aires. Puedes inscribirte en los formularios publicados en las redes sociales del municipio.
2: También Defensa Civil entregará gratuitamente ojos de gato para bicicletas el lunes 15 a las 14 horas en el Jardín Pintorcitos de la Costa del Toledano. Además, el jueves 17 a las 10:30 en la delegación de Barrio El Molino.
1: Las áreas municipales de rentas y catastro asesorarán y ayudarán a vecinos a regularizar sus situaciones el día viernes de 8:30 a 12 en la delegación de Villa 25 de Mayo.
2: Escritores, librerías, editoriales, vendedores, artistas y bibliotecas pueden anotarse en la Feria del Libro de San Rafael, que se hará del 2 al 4 de octubre en el Centro de Congresos.
1: Si querés ganarte el buzo de egresados para todo tu curso, anótate a participar en el Joven Palusa, el evento artístico y creativo del año para los estudiantes. Bases y condiciones los consultás en el Instagram de la Coordinación de Juventud.
2: Para finalizar, prepárate porque se viene el Festival de la Primavera. Será el 20 y 21 de septiembre en el Parque de los Jóvenes, con actividades deportivas y recreativas, Feria Juventud, Food Truck y Sunset con música electrónica, además de los DJs parecidos.
1: Hasta aquí la información del día. Desde la Dirección de Comunicaciones de San Rafael te deseamos un excelente jueves.
0: Gracias, chicos. Vamos a la alta montaña. Allí está Osvaldo Valle, que nos da un informe detallado de lo que acontece en la cordillera, que impacta de lleno acá en el llano mendocino. Gracias, querido Osvaldo.
3: Buenos días. Sistema integrado Cristo Redentor cerrado durante todo el día por condiciones climáticas adversas. Recordemos que ayer cerró a la hora 21 en forma normal. Las coordinaciones de ambos países tomaron la decisión de mantener durante todo el día cerrado el sistema integrado Cristo Redentor por nevadas. Durante este jueves se va a poder transitar, por lo menos hasta el momento, hasta la zona Upayata. Después se determinará en función de vialidad nacional hasta donde se pueda transitar durante todo el día. Recordemos que hoy a la hora 20 se van a volver a reunir, teniendo en cuenta lo que va a suceder a partir de mañana viernes, que van a comenzar a mejorar las condiciones climáticas adversas en la zona de la Alta Cordillera, por lo menos por varios días, lo que va a dar también la probabilidad y la posibilidad para organizar su viaje. Reitero, durante todo este jueves va a permanecer cerrado el sistema integrado Cristo Redentor. En este momento en las cuevas, cielo completamente nublado, 13 grados bajo cero. Con respecto al paso Pehuenche, continúa cerrado por nevadas en la zona que comunica Malargüe con Talca, Chile. Fue Osvaldo Valle con la información de Alta Montaña y Pasos Fronterizos, directamente de la Coordinación Argentina de Fronteras. Muchas gracias y feliz previernes para todos.

Información desde Alta Montaña con Osvaldo Valle. Desde la municipalidad con los chicos que amplían lo que acontece acá en el departamento, en la provincia. Una mirada por los principales titulares de los principales diarios digitales mendocinos, sanrafaelinos. De lunes a viernes en el comienzo del enfoque te mantenemos informado con un estilo particular. 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A partir del mediodía tenemos a los emprendedores por un lado, la gente de Panificaciones Orígenes, por otro lado la gente de Empanadas Giré. ¿Es Giré o Giné? Ya preguntaremos. Es con R, sí. 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

0: Temperatura en 25 de mayo de La Pampa, donde está Claudita. Yamil, por acá, 21 grados, viento a 14 kilómetros por hora. ¿Qué tal, Colveritas, Humedad del 35%. Ah, bueno, pero qué topetitud, Claudita Campos, con los números y todo. Escúchenme, ¿a cuánto está el viento? ¿A cuánto sopla el viento en 25 de mayo en La Pampa? Escúcheme, a 14 kilómetros por hora, maestro, claro. Así que a todos los camioneros que van con la Starlink allí en el camión, escuchando el enfoque, el viento, muchachos, sopla a 14 kilómetros por hora, maestro, claro.
1: ¿Quién son? ¿Qué grupo es este? ¿Quién son ustedes? ¿Y a dónde son?
0: Don José, somos El Enfoque, estamos todos locos, pero una locura linda, ¿vio? Hasta las 13 horas le hacemos compañía. Buena música, ya volvemos.

0: Son las 12 y un minuto. Ahora, momento de noticias. 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Internacionales.
1: Moldavia reveló nuevos detalles sobre la incursión del dron que estuvo cerca de impactar el avión en el que viajó Volodymyr Zelensky. El aparato ruso llevó a las autoridades a suspender temporalmente el tráfico aeronáutico y a afectar tres operaciones, incluidas la ruta presidencial hacia Noruega.
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0: Nacionales.
1: Policiales. Femicidio en Ituzaingó. Detuvieron al principal acusado y a otros dos hombres por encubrimiento, luego de que los investigadores descubrieran que Elías Barrio Nuevo, pareja de la víctima, se había dirigido hacia la localidad bonaerense de Merlo. La policía bonaerense montó un operativo en la zona para atraparlo.
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0: Deportes.
1: Aníbal Moreno sigue entrenándose diferenciado por su lumbalgia y no viajaría a Tucumán. El mediocampista de River Plate evoluciona lentamente de la lesión derivada de una discopatía lumbar. Y todo indica que tampoco estará presente este sábado frente al Lecano.
0: Hasta aquí lo que necesitabas saber. Este fue el Flash Informativo. 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

Le contamos a la audiencia que ya tenemos señal de stream, que significa que nos puede ver y nos puede escuchar, y allí está viendo una plaquita muy bonita que dice Origen. No, maestro, no es Orígenes, es Origen. Bueno, yo lo decía mal, claro, estoy contándote porque en un ratito voy a charlar con Gaby Pavés. Él lleva adelante Origen, pan de molde artesanal. ¿Qué tal?

0: Este es el espacio para el emprendedor local, departamental y provincial. ¡Aló, aló! Dice Nico Calú que está viendo el espacio para el emprendedor. La gente emprende, la gente le pone el hombro a la producción y le da para adelante. Voy a conversar un ratito con Gabriel Pavés, el titular de Origen Pan de Molde Artesanal. ¿Cómo estás, Gaby? Bienvenido.
1: Hola, Pastor, ¿cómo anda? Buenos días a toda la audiencia. Buenas. La verdad que es un placer volver.
0: Ha volvido,
1: ¿vio? Ha volvido,
0: hemos,
1: he vuelto.
0: Hemos volvido, bueno, ¿qué tal? En esta vez en modo emprendedor, con justamente presentando lo que es Origen Pan de Molde Artesanal. Contame un poquito
1: de esto. A ver, este año tomé la decisión de empezar a cuidarme un poquitito. La verdad que, como todo, cuesta, ¿no? Tomar la decisión de decir, che, a ver, no me estoy cuidando, no estoy haciendo esto. Y parte de mi menú, técnicamente diario, era la tostada de pan integral.
0: ¿Qué tema?
1: Y la verdad que para mí era, digamos, un presupuesto. Porque también es entender de que por ahí uno compra en el supermercado. Y obviamente todo lo que está en supermercado o en góndola o en un negocio, todo trae conservantes para que justamente pueda durar un poco más. Entonces, es saludable por un lado, pero no tan saludable por el otro. Entonces dije, bueno, me voy a hacer mi pancito integral.
0: ¿Qué tal?
1: Así que agarré, comencé y me hice mi pancito integral. Me gustó, lo di a probar y me dijeron, ¿y si lo vendés? Y yo dije, no es mala, porque se vende en los supermercados con conservantes. Hay aditivos que tienen extra, que le dan colorante y qué sé yo. Y dije, claro, algo artesanal, caserito, que se sabe de qué es lo que tiene. Entonces dije, bueno, podemos comenzar. Entonces, obviamente yo tenía mi trabajo fijo. Entonces dije, si quiero que esto funcione, necesito dejarlo fijo y volverme loco y arriesgarme a la aventura del emprendedor.
0: Claro, ¿no? El sentido común dice, ¿qué tiene que ver el chancho con la velocidad, no? Porque usted se dedicaba, era secretario en un consultorio odontológico y de repente ahora amasando pan integral.
1: Sí, totalmente. De la oficina atrás de la cocina, ¿no?
0: Es buena esa, ¿eh? De la oficina atrás de la cocina. Anote el eslogan, porque esos eslogans después marcan la diferencia, ¿eh? Bueno, escúcheme, tiene público acá, la gente le saluda. Yo no sé si usted les fía pan o no. Bueno, por las dudas, Nico Caluc dice, hola, hola, Majo Patarroyo, buen día. El mejor pan, dice Majo, escúcheme, y sí, lo debe haber probado, ¿no?
1: Oh, obviamente. Saludos, Majito. Nos bueno, están escuchando de Córdoba, ¿eh?
0: De Córdoba, bueno, muy bien.
1: La verdad que comencé, voy a ser sinceros, 2 meses harán ya de que comencé con esta aventura. Sé que, obviamente, como todo emprendimiento, no es como que uno arranca y de repente le va perfecto, ¿no? Pero dije, el Señor siempre nos sostiene en las manos, no deja a sus hijos solos. Y uno recuerda la palabra y dice, si el Señor sostiene las aves del cielo que ni siquiera trabajan, ¿cómo no me va a sostener a mí que estoy queriendo de trabajar? Y buscar justamente el poder yo manejar mis horarios para poder servir con mayor libertad.
0: Claro.
1: Entonces digo, bueno, acá es donde este es mi punto de partida, este es mi origen. ¿No?
0: Bueno, así nace el nombre Origen. Bueno, ¿y cómo es la modalidad de trabajo, Gaby? Contame un poquito.
1: Literalmente estoy haciendo panes a pedido, porque justamente es integral, como no tiene conservantes, no puedo darme el lujo de hacer el lunes y guardar hasta la semana que viene. Entonces, por ahí me dicen, che, Gaby, me quiero un pan. Y capaz que es uno solo. Entonces lo que hago es juntar pedidos, por eso por ahí en mis historias pongo, hoy estoy tomando pedidos todo el día. ¿Por qué? Porque no voy a amasar, sino estoy tomando todos los pedidos.

0: para que al otro día yo pueda hacer en cantidad y salir y vender.
1: Claro.
0: Entonces, los pedidos obviamente se hacen a mi número de WhatsApp, el 2604-559416, o al DM de mi página de Instagram, Origen Pan Artesanal. Entonces, me hacen el pedido y después yo coordino con la persona, ¿no? Porque por ahí está trabajando, por ahí no está en su casa. Y me ha pasado que hay personas que me han dicho, quiero un pan. Le digo, ¿a dónde te lo acerco? ¿A tu casa? ¿A tu trabajo? Hay personas de acá de la iglesia que me han dicho, tráemelo acá a la iglesia. Bueno, el domingo entonces te lo llevo. Y ando con la mochila llena de panes. Entonces, de repente, me piden el pan y yo coordino bien con la persona.
1: Claro, porque se entiende que no, al no tener conservantes y aditivos y cuestiones que por ahí el pan comercial lo tiene, acá hay una cuestión con el tiempo, ¿no? No podés hacer por las dudas y agua, granel y vendo, ¿no? Porque después eso se pone duro y porque la idea de lo artesanal, de lo sano, es esto, ¿no? Evitar la mayor cantidad de conservantes, pero eso requiere una logística de entrega rápida, ¿no?
0: Es que justamente por eso es que digo, bueno, tomo pedidos, ponele, martes y jueves, o el domingo mismo. Digo, bueno, el domingo estoy levantando pedidos. Entonces, el domingo uno me manda mensajes y me dice, acércamelo a mi casa o acércamelo a mi trabajo, en tal dirección. Y yo el lunes en la mañana, tempranito, puedo levantarme temprano y hacer los panes. Si no hay pedido, y bueno, Dios sabe, ¿no? Él es el que me sostiene, así que también confiando mucho, aprendiendo a confiar desde otra forma, porque ya no es que, digo, bueno, yo sé que los primeros o los 30 de cada mes me llega la plata, ¿no? Está la plata asegurada. No, esta vez es, señor, tengo que aprender a confiar en vos y decir, lo estoy haciendo, tomé esta decisión porque quiero servirte de una mejor manera, y aprender a ser también dependiente de vos es una forma de servicio.
1: Vos sabés que creo que lo que acabas de decir le dio origen al emprendedor, porque es maravilloso esa sensación. Por un lado es vertiginoso, porque decís, che, la plata, ¿cómo hago? No está la plata. Vos sabés que del 1 al 10, en un trabajo de relación de dependencia, va a estar.
0: Total.
1: A vos no te importa si gane, pierda el presidente, llueva, cae en trueno, caigan árboles de punta, la plata va a estar.
0: Sí.
1: Cuestión que ahora en el emprendedor la plata está, pero hay que producirla, hay que generar acciones para que esa plata ahora se convierta en una realidad en el bolsillo, y eso está genial, amigo, ¿no?
0: Posta que sí, le voy a, así hablando bien, bien relajado, ¿no? Sí. Digo, pucha, Dios ha mostrado a lo largo de la historia su fidelidad de innumerables formas. Entonces, ¿por qué yo no comprobarlo?
1: Claro.
0: ¿No? ¿Por qué yo no ver esa mano? De hecho,
1: no cualquiera hace eso, ¿eh?
0: No, es que no es para gente miedosa, debo decir. Y mirá que soy miedoso, voy a ser sincero. Así que se va a enterar San Rafael que soy miedoso. Cuestión que, en lo personal, pequeña anécdota que el Señor me trajo antes de tomar esta decisión de emprender. Mientras yo estuve en Buenos Aires, para aquellos que saben que estuve estudiando en Buenos Aires, tuve una situación económica un tanto apretada, en el que digo, pucha, no tengo shampoo, no tengo jabón, no tengo jabón para lavar la ropa, no tengo pasta de diente, y me daba vergüenza obviamente pedirle a mis compañeros. Entonces dije, señor, o te haces cargo de mí, o te haces cargo de mí porque vos fuiste el que me trajiste. Y me acordé de esa oración antes de salir de mi trabajo, ¿viste? ¿Por qué? Porque resulta que hubo una persona que mientras estaba comprando en un Carrefour allá en Buenos Aires, el señor le dio el sentir de comprar las cosas que yo estaba necesitando. Entonces después me ve y me dice, Gaby, toma, esto es para vos.
1: Wow.
0: De parte del señor.
1: Tremendo.
0: Y yo me quedé loco, porque dije,
1: Dios existe.
0: Ay, es real. Es real. Entonces digo, no puede ser que uno haga una oración por un lado sin comentárselo a nadie y por la vergüenza no hable, y Dios te diga, yo sí te estoy escuchando, yo sí te estoy viendo, yo sí sé lo que estás necesitando. Entonces, el Señor me hizo recordar de eso y dije, ok, ¿cómo no darle, justamente, vuelvo al tema del nombre, cómo no darle un origen a aquello que el Señor me está pidiendo y es largarme a confiar en sus brazos? Porque más que nada la idea de poder emprender tiene que ver con que estoy poniendo a prueba mi confianza en el Señor.
1: Así es. Bueno, tiene saluditos, Pastor Yamil, bendiciones, saludos a nuestro ex profesor de la Escuela Ministerial, lo felicito por el emprendimiento, dice Anita Oviedo.
0: ¡Ay, Anita, un saludo!
1: Bueno, amigos, avanzamos porque la hora avanza full y podríamos charlar todo el día porque me encanta hablar del emprendimiento. Bueno, pero ¿cómo te pueden contactar, Gaby? Vamos a los bifes, decime, la gente que está escuchando dice, quiero comprar el pan Origen, que es un pan orgánico, no tiene conservantes, aditivantes, sale, lo pone en una bolsa y te lo lleva el Gaby. ¿Cómo puede hacer la gente para contactarte? Bien,
0: vuelvo a repetirlo. Mi número de teléfono, me pueden escribir al WhatsApp, es 2604-559416.
1: Decirlo despacito para doña Rosa, que recién acaba de agarrar la viroma y dice, flaco, pero siempre lo mismo. Siempre.
0: Tan rápido lo dije, perdón. Claro. Bien, sería 2604-559416.
1: Correcto. Bien.
0: Así que eso sería para WhatsApp, o me pueden escribir al Instagram por DM a Origen Pan Artesanal. Serían por esos dos medios. Uh-huh. Estamos full porque literalmente tengo tres pedidos. Así que no es mucho, uno dice, ay, tiene tres pedidos, qué poquitito. Pero así hacerlo
1: empieza,
0: a mano.
1: Amiga. Así se empieza.
0: Hacerlos a mano lleva su tiempo.
1: Bueno, escúcheme, acá tiene gente, acá vamos a tener que arreglar el tema de la comisión, amigo, porque se va a picar acá en vivo, se pudre todo, yo lo agarro. Nico Galú quiere un pan, pero me está diciendo tiene que cobrar comisión Yamil. No, pero ¿cómo le va a quedar? Escúcheme, don Nico, está loco. No, bueno, Nico Galú quiere probar el pancito casero artesanal
0: de
1: don Gaby, así que ya le vamos a dar el teléfono para que Nico le compre tres o cuatro panes, claro.
0: Claro, escúcheme, sí, cuatro, sí. Que tenga frisado.
1: Y claro, y que regale, mirá, picarón, yo te voy a dar a vos. Y que regale ahí a su entorno más amado, ¿no? ¿Cómo no le va a llevar un pancito a la pastora?
0: Un saludo. Al pastor Víctor.
1: Al apóstol. ¿Cómo no le va a llevar un pancito a sus cuñados?
0: Escúchame. Claro.
1: Lucas, Marco.
0: Al Marco. Y a la Ruti.
1: Claro, bueno, escúchame.
0: ¿Cómo no le va a llevar, Nico, un pancito a Ruti?
1: Escúcheme, maestro. Apórtese con 10 panes y no pasa nada.
0: Póngase las pilas, don Nico Calú.
1: Claro, 10 panes no se le niegan a nadie. Bueno, también se metió en un brete, Nico. Se está moviendo la cabeza. No, ¿qué hice? Pablo Rossini dice, yo también quiero pan. Bueno, se armó la venta de pan, se puso
0: vamos,
1: lindo.
0: Gente.
1: Vamos, qué lindo. Claro, es que usted vendió la idea y la gente, claro, lo apoya y eso es una bendición tremenda. Bueno, ya sigo leyendo mensajitos. Nilda Verdú quiere comprar pan también. Ah, bueno, dice, mirá vos, el trueque, dice, desde Giré cambio pan por alpargata. No,
0: pero trueque,
1: son todos comerciales acá.
0: De pronto, trueque.
1: Claro, esto se desmadró. Bueno, qué lindo. Bueno, amigo, en la parte final, siempre ya para terminar, porque seguramente, bueno, repita el celular, Mabelita Agüero, desde las paredes City, porque quiere comprar pan. No sé ahí cómo se le va a complicar, porque no tiene que ir hasta Lucía. No, bueno, pero Mabelita te lo trae el domingo a la igle. Le
0: ahí vemos
1: la vuelta. ¿Puedes repetir el celular?
0: Bien, 2604-559416.
1: Muy bien. Mire lo que dice Nico. Él dice que con un pan multiplica. No, es un rata. Yo me lo imagino cortando en fetitas. No podés, Nico. ¿Cómo le va a llevar una fetita de pan? No.
0: Triste, triste.
1: Qué triste. No, ¿cómo? Yo me lo imagino. No. Ay, Dios mío. Bueno, Gaby, querido, nos tenemos que despedir porque ya viene el otro emprendedor que está ahí en la puerta, la gente que quiere vender empanadas. Bueno, este es el espacio, amados, del emprendedor. Si vos tenés tu emprendedor, querés darlo a conocer, venite a la radio y charlamos un ratito. Marita Marina, hola, bendiciones, hermanos, desde Río Negro quieren comprar pan, así que no.
0: Vamos a ver cómo hacemos.
1: No, es broma, no dice nada.
0: Mercado Libre,
1: ¿eh? Nos saludan desde Río Negro. Hola, Marita querida, bendiciones. bendiciones para vos. Bueno, acá estamos en el espacio del emprendedor junto a Gaby Pavés. Le dejo unos minutitos de aire porque en la parte final la idea es que usted le dé un mensaje a toda esa gente que está yendo allí. Che, pero me animo a escribir, me animo a emprender, me animo, se puede, no se puede. Yo estoy acostumbrado, flaco, a trabajar y a cobrar un sueldo. ¿Cómo hiciste? Bueno, esto que estás diciendo, minutos finales para usted, así cerramos el espacio.
0: A veces sé que es complicado tomar la decisión porque uno se siente seguro, porque uno se siente que está cumpliendo con tener plata todos los meses. Entonces por ahí es como que uno dice, bueno, no me animo porque de esta forma logro pagar las cuentas, logro pagar la tarjeta, logro tener plata para comprarme la ropa. Obviamente es un facilitador tener un trabajo de forma dependiente. Y así debería ser, un facilitador. Pero a veces nosotros como hijos de Dios es entender de que estamos sustentados por el nada más y nada menos que por el creador del universo. Aquel que le dio la forma a nuestro propio cuerpo, aquel que le dio la forma a cada uno de nuestros pensamientos. Y decir, tengo miedo a que pueda emprender y no salga bien. Y puede que no salga bien. Pero si entendemos de que Dios es el que nos sostiene sin importar las circunstancias, no hay por qué temer. Es como decir, tengo miedo de que Dios no me apoye, de que Dios no sea mi socio. Entonces de repente te encontrás con que decís, Dios te va a fallar. Dios te va a dejar en el último momento, cuando ha sido Él el que te ha mostrado hasta el último minuto que Él es el que responde en el último segundo. Que vos decís, no veo nada, y en el último segundo aparece aquello que estabas necesitando. Entonces, ser un emprendedor también implica una cuota de confianza en el Señor, más allá de la propia confianza humana. Y nada, se necesita poder largarse en fe a los brazos de Dios y decir, Señor, de la misma forma en la que vos sostenés las aves, de la misma forma en la que vos vestís a las flores, de la misma forma en la que movés el viento sobre la faz de la tierra, de la misma forma, Señor, vos haces que me mueva, de la misma forma vos me sostenés, de la misma forma vos podés hacer que mi vida cobre un sentido totalmente diferente, que mis horarios puedan aún serte de servicio a vos, porque también es un medio para llegar a más gente, ¿no? Me permite tener una cercanía con la gente que por ahí, desde mi lugar de dependencia, no me lo permitía. Entonces, decir, aún emprender entra dentro del plan de salvación del Señor para decir, puedo y quiero que otros conozcan del amor del Señor a través de lo que yo hago.
1: Excelente, amigo. La verdad, aplausos para don Gaby Pavés. Origen pan de molde artesanal. Bueno, y explotó el chat. Soy la mamá de Mabelita y quiero pancito, dicen desde las paredes City. Bueno, muy bien. Alejandrita Berrondo dice, buenos días. Un genio el Gaby. Bendiciones por su emprendimiento. Estaremos probando el pancito. Saludos, hermosa gente. Bueno, muy bien. Nilda Verdú también, buenos días a mi profe, gracias por todo, dice Nilda, que también quiere comprar pancitos, así que ya en la parte final vamos a estar ahí por privado mandando los teléfonos. Gracias, querido Gaby.
0: Así, un placer, pastor.
1: Muchísimas así pasó gracias. El primer emprendedor. Escuchamos un poquito de música porque hoy tengo dos emprendedores. Ya está sentada Romy, que nos va a contar en un ratito acerca de unas empanadas que te cambian la vida. Así que va a haber competencia de empanadas. No sabes lo que son. Yo me imagino comiendo esa empanada con Iris y es como que reflota el amor nuevamente. Y bueno, déjese de chamullar, maestro, porque no sé. Bueno, yo le pongo todo el color porque Romy nos va a contar acerca del emprendimiento número 2. Empanada Gire, algo así es. Muy bien, Romy dice sí, sí, dígalo bien. Un poquitito de buena música y ya vengo en la parte final con la palabra del Señor después de escuchar a Romy.

0: estás viendo en el flyer, Gire, empanadas hechas con amor. Hechas como en casa. Empanadas caseras, mendocinas, criollas. Y tengo a la propietaria aquí sentadita en la mesa. Espere, deme un segundito. Ahí está, ahora se lo dejo. Claro, acá estamos con el alumno, que también es alumno. Bueno, ahora me toca conversar un poquito con Romy Ortubia. Ella es la propietaria de Gire, empanadas hechas con amor. Porque también sabe usted que existe. Bueno, primero, bienvenido. ¿Cómo le va?
1: Muy bien, muchas gracias.
0: Qué bueno que está acá.
1: Sí, estoy un poquito nerviosa porque no estoy acostumbrada, pero...
0: Bueno, después se va, después de unos 100 programas, es que como que empieza... Imagínese cuando yo empecé, ¿no? Era un desastre. Pero bueno, usted está saliendo muy bien. Le cuento a la audiencia que estoy con Romina Ortubia. Ella es la propietaria de Gire, empanadas caseras. Y bueno, existe otro Gire, pero que son tiendas para mascotas. Así que la palabra Gire es muy fuerte. Le mandamos un saludo. Justo Pablo recién estaba mandándonos mensajitos. Pero en este caso, el Gire tiene que ver con el rubro gastronómico, específicamente la elaboración de empanadas. ¿Me contás un poquito, Romy, cómo arrancó esto?
1: Fue a través de, como siempre, de una necesidad que tenemos que solventar. Entonces empezamos con este proyecto con mi esposo. Y el nombre lo eligió él. Ajá. Significa Dios proveerá. Uh-huh. Y Gire, y el eslogan es hecho con amor, porque todas las cosas que nosotros tenemos que hacer, que Dios nos pone en el camino, lo tenemos que hacer con amor. Y como dice la palabra, Dios proveerá de alguna u otra manera. Uh-huh.
0: La verdad que estamos escuchando atentamente. Bueno, le mandamos un saludo gigante. ¿Cómo se llama su esposo?
1: Emiliano,
0: el hombre que también, creo usted me hablaba algo de, le mandamos un saludo a dos iglesias, a Rey de Reyes y a la Asamblea Cristiana donde usted se congrega. Amén. Bueno, miro, esto es lo lindo de hacer radio, que es escuchado en muchos lugares, muchos hermanos de otras congregaciones que escuchan la radio, que dicen, che, podemos participar, pero por supuesto es la idea de somos una familia, somos un cuerpo y el cuerpo se ayuda entre sí, así que estamos escuchando a Romy acerca de este emprendimiento tan bonito como lo es la panificación, en este caso la elaboración de empanadas. Recién escuchábamos a Gaby, quien hacía panes de molde, pero ahora Romy, junto al equipo, allí, junto a su esposo, hacen empanadas caseras. Bueno, ¿cuál es la modalidad de trabajo, Romy? Contame un poquito cómo es la venta, cómo tienen que hacer, qué días se entregan.
1: Empezamos hace más o menos aproximadamente un mes. Uh-huh. Trabajamos los fines de semana, por el hecho de que los días de semana hacemos los preparativos y es todo casero y artesanal. Ajá. Tratamos de tener todo el pedido para el fin de semana, viernes, sábado y domingo. ¿Qué más te puedo contar? Buscamos los insumos, los preparamos nosotros. Uh-huh. Y es un emprendimiento familiar, más bien que nada. Y acá estamos tratando de que lo puedan adelante, conocer un poco y salir adelante.
0: Bien, ¿me podés repetir el número de teléfono si las personas quieren contactarse con vos? Y ¿hacen solamente de carne o de jamón y queso?
1: Por ahora variedad, empezamos con la de carne, porque la de carne tiene una receta especial que es de mi madre, que ella cuando era joven trabajaba en un restaurante acá muy antiguo de San Rafael. Uh-huh. Y empezamos con ese proyecto con la receta de mi mamá. Ajá. Tratamos que sea algo que no sea tan pesado, algo más saludable. Entonces, y entonces nos vuelven a encargar. La idea era que cuando empezamos este proyecto, que esto se viera a conocer como en los tiempos de antes, boca en boca, de que mira qué buenas que están las empanadas allá. Uh-huh. Y no salir tanto por los medios ni por nada, pero bueno, Dios abrió este espacio en este momento para que podamos compartir también con ustedes y lo que nosotros estamos haciendo los fines de semana para que puedan conocernos.
0: Qué bueno. Bueno, le mandamos de paso un saludo. ¿Me dice el nombre de su pastor allí en la Iglesia Asamblea Cristiana?
1: Nosotros tenemos el anciano Francisco.
0: Un saludo gigante al anciano Francisco.
1: El anciano Francisco ya bonito, está tiene mucha edad y sí. Bueno, y que lo queremos un montón nosotros.
0: Tiene que escuchar, yo quiero el teléfono del pastor o del anciano Francisco para mandarle el link y que escuche el enfoque, porque me encanta la audiencia del adulto mayor, así que le voy a mandar un saludo gigante, una bendición, y me gusta mucho esto, ¿no? Esto de que podamos compartir con otros ministerios.
1: Sí, hay muchos ancianos y cada uno tiene su cuota especial y bueno, son especiales, son muy buenos hombres de Dios.
0: Qué bueno.
1: Y bueno, y creo que muchas personas estamos orgullosos de cómo nos han encaminado en muchas cosas, en ayuda espiritual y en muchas cosas. Y nada, y es importante también eso.
0: Bueno, escúcheme, en la parte final siempre dejamos un mensaje. Estoy conversando con Romina Ortubia, ella es la titular de Giré Empanadas Caseras de Posta, de las mendocinas que vos estás buscando. Mirá que se venden empanadas por todos lados, pero como las de Giré, ay, ay, ay, ricas, con la receta de la mamá, a quien le mando un saludo. Hágale escuchar, yo le voy a mandar el link para que escuche este programa, y me acordé de la mamá que me atendió con tanto amor ese día que fuimos a su casa. Romy, en la parte final, la idea es que, bueno, ya diste el número de teléfono donde te pueden contactar, aquí también sale, pero me das un mensaje final a las personas que están allí, que están pasando por situaciones, che, emprendemos, nos hundimos, salimos adelante, ¿qué le dirías a esas personas?
1: Lo primero y principal que le diría, lo que me enseñaron mis padres, fue que cuando uno tiene que trabajar con lo que uno tiene en las manos, que lo que el Señor te va a dar en el momento indicado, en cuando uno tiene la necesidad, que tengo un kilo de harina, que tengo un poco de materia prima, el Señor te va a dar esa visión en el momento que uno no tenga nada y no sepa qué hacer, el Señor te va a dar esa visión. Y lo segundo, cuando no hayan clientes, cuando no hayan oportunidades, lo principal es orar, porque siempre el Señor te trae la gente correcta.
0: Qué lindo, qué lindo. Muchísimas gracias, vio que no era tan difícil. Le mandamos un saludo gigante a su esposo, a su familia hermosa, a su hermana, que el otro día cuando fui a su casa con Iris, hizo unos rosquitos de vino. No, qué cosa del bien, esos rosquitos de vino. Así que voy a ir a comer rosquitos de vino en cualquier momento nuevamente. Romy, muchas gracias
1: por tu tiempo. Bueno, muchas gracias por el espacio, por hacernos el aguante en este caso, y bueno. Muchas gracias por la invitación.
0: Estamos para eso, amiga. Lo que necesites, cuente con nosotros. Así pasó el espacio del emprendedor en el enfoque. Pausa y ya venimos en la parte final con la reflexión de la palabra del Señor.

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0: El día domingo a las 10 de la mañana la predicación se llamó Necesitamos el segundo toque.
1: Porque yo siempre estoy.
0: Estoy leyéndote la historia en la palabra del Señor allí en Marcos capítulo 8 verso 22. El ciego de Betsaida, interesantísimo lo que de allí se ha venido hablando en estos días. Todos los días hay predicación de la palabra. Hoy, por ejemplo, el adulto mayor tiene su reunión a las 16 horas aquí en Olascuaga 600. Estás cordialmente invitado. La palabra sigue corriendo, sigue corriendo, sigue corriendo.

0: Dice el Señor: cuando llegaron a Betsaida, algunas personas les llevaron a un ciego a Jesús y le rogaron que lo tocara. Él tomó la mano del ciego y lo sacó afuera del pueblo después de escupirle en los ojos y de poner las manos sobre él, le preguntó: ¿puedes ver ahora? El hombre alzó los ojos y dijo: veo gente que parecen árboles que caminan. Entonces le puso de nuevo las manos sobre los ojos y el ciego fue curado, recobró la vista y comenzó a ver todo con claridad. Jesús lo mandó a su casa con esta advertencia: no vayas a entrar en el pueblo.
1: Corriendo a nuestro modo, sé paciencia.
0: Recibir la luz no significa ver todo con claridad. Ayer hablaba con una amiga, y si me está escuchando le mando un saludo gigante. Claro, ¿sabes por qué la gente a veces se va? No persevera en el Señor, en su promesa, en sus palabras. No persevera en el camino, en la verdad, en la vida. ¿Sabes la gente por qué deserta? Porque se quedó con el primer toque. De hecho, no es que Jesús falló. ¿Qué pasó? ¿Le falló el milagro a Jesús que lo dejó mirando en tinieblas, así, mirando como con bruma, viste? Ese che, veo como gente que se mueve como árboles. ¿Falló el milagro de Jesús? No falló. De hecho, el Señor hizo milagros impresionantes. Pero ahora me centro en este que está acá. ¿Por qué hizo lo que hizo? Escuchá el programa de ayer, el de antes de ayer. Ahora avanzo para no repetir, pero acá el Señor, por eso el título del mensaje es Necesitamos el segundo toque, o Necesitamos el segundo toque, porque tiene que ver con esto. Recibir la luz no significa ver todo con claridad. Cuando vos empezás a caminar en el Señor, empezás a congregarte, empezás a venir a la iglesia, te afirmás en tu lugar de origen, ¿no? Una de las preguntas: che, ¿a cuál iglesia voy? ¿Voy a la más grande? ¿Voy a la más chica? ¿Voy a los Hermanos Libres? ¿Voy a la iglesia Vida y Paz? ¿Voy a la Asamblea Cristiana? ¿Voy a Rey de Reyes? Mirá, donde el Señor te plantó es tu lugar de origen, haciendo mención a los panificados origen. Ese es el lugar, no hay otro lugar. Que vos decidas, que tu alma te diga, y bueno, pero no. Allí te puso el Señor. ¿Entendés? ¿Por qué? Porque cuando no hay claridad, cuando ves así a medias tintas, y posiblemente lo que vos creas que es un error, es un proceso que el Señor está permitiendo para madurez y crecimiento tuyo. Pero como no lo ves, mejor te vas. Y me ha pasado con personas que estuvieron a punto, pero así de lograr cosas grandes, y por no ver con claridad, se fueron. Y vos decís, ay, cómo no esperó un poquitito más si estaba. Pero bueno, no veía con claridad. Entonces cualquier cosa lo mueve. Amigo, amiga, estás así, pero así de recibir la bendición tan esperada. No te muevas. Quédate allí. Seguí orando. Seguí clamando al Señor. Una de las cosas que Jesús hace es sacarlo del entorno sociocultural y familiar. El mundo necesita una mano antes del segundo toque. La sociedad necesita una mano, aunque no lo merezca. Debemos tomarle la mano al que nadie le tomaría la mano. ¿Quién crees vos que le quería dar la mano a Zaqueo, no? El director del arca del momento. ¿Te gusta? Bueno, el director de la ex AFIP del momento, el recaudador de impuestos. Más de uno le quería dar un tiro, ¿no? En ese momento no existían armas de fuego, pero existían espadas, ¿no? Más de uno quería cortarle la cabeza. Bueno, hoy la AFIP o la ARCA, Le mando un saludo si algún directivo me está escuchando. Más que querer darle la mano, te persiguen sin piedad y anda a trazarte. ¡Ay, ay, ay! Los que tienen que pagar 931 o los impuestos, los que tienen empleados, saben de lo que hablo. Anda a trazarte unos días. Bueno, los monotributistas nada más. Bueno, hoy no hay una persona física. Hoy es un sistema impiedoso que no tiene sentir y no le importa nada. Si tenés plata o no tenés plata, ¡fra! Y la sociedad se ha acostumbrado a los sistemas. Entonces rige la vara de hierro, rigen con dureza. El sistema de la luz, por más que vos vayas acá a la sucursal y le digas al señor de la luz, señor, no me corte la luz, mire, no depende de mí, señora. La orden salió, es automático, se corta la luz y listo. Y vos vas y le llorás la carta al que llega a cortarte, porque viene la gente de la electricidad y te cortan. Y sí, pero yo no tengo nada que ver, si no llega la orden de arriba que hay que... le cortamos. No, pero que el niño enfermo... ¡Tac! ¿Y qué te la vas a agarrar con el que te viene a cortar la luz? Si vos sabés que es un empleado. O sea, ¿qué te estoy graficando acá? La impiadosa actitud de un sistema al cual la gente se acostumbró. Entonces creen que Dios funciona de la misma manera. Entonces Dios necesita darte tiempo de madurez, de crecimiento. Por eso el toque es inmediato, el primer toque es inmediato. Cuando la gente te desafío, amigo, amiga, vos que estás allí del otro lado, cuando vos vas a la iglesia por primera vez, pero no con un corazón crítico, sino voy a ver, ¿dónde está el curro? ¿Dónde está el curro de los evangélicos? De los evangélicos, decían. Si vos venís con esa actitud, no vas a lograr nada. Porque no somos una secta, no somos un grupo de locos. No, no, no. Amamos al Señor. Pero si vos venís con un corazón que esté dispuesto a conocerle al Señor, con un corazón que esté dispuesto a decir, Señor, yo quiero más de vos. Algo escuché de este flaco que está en la radio, qué sé yo. Lo veo a Don Dorosú, que la sociedad, después de ser odiado, no sé por qué, ahora es respetado. ¿Qué pasó con ustedes? ¿Qué pasa que no se caen, no? Porque hay mucha gente que está esperando que nos caigamos. ¿Qué pasa que no se caen? Che, y como veo que no se caen, voy a ir a ver. Pero si vos venís con un corazón correcto, que tiene que ver con un corazón humilde, decís, Señor, yo quiero conocerte. Yo fui uno de los que hablé mal, despotriqué con el apóstol, contra la familia de la fe, pero ¿sabes qué? Me doy cuenta que mi vida fue un desastre. Quiero conocerte. Si vos venís con un corazón arrepentido, te puedo asegurar que el Señor te va a tocar, amigo, amiga. Garantizado, es que a mí me pasó así. No es un Dios difícil de encontrar. Por eso la cuestión es que la iglesia tiene que tomarle la mano a la sociedad, porque en el 24, en el versículo 24, el ciego confundía el mundo natural con lo espiritual. Cuando llegamos a Cristo, nos damos cuenta que hay poder, pero seguimos mirando a la gente con todos sus defectos. Venimos, recibimos el toque del Señor, pero después nos vamos y volvemos otra vez a lo mismo. Hay cierto poder. Dios obra ciertos hilos en mi historia, en mi vida. Siento emociones. Hasta se me pianta un lagrimón, como me decía un amigo. Pero después salgo afuera y sigo en lo mismo. Necesitas el segundo toque. Por eso, cuando nosotros logramos ese segundo toque, ya dejamos de ver al enemigo. Sabemos que Satanás está detrás de todo. Dejamos de ver a la gente como una amenaza. Estaba el ejemplo del apóstol, te tocan el timbre y vos no sabés si vienen a robarte, a estafarte. Entonces, por las dudas, con cierta desconfianza, no abrís la puerta. Allá abrís la ventana. Sí, ¿qué tal? Señor, ando vendiendo. No, gracias. ¡Pum! Pero que... No lo dejaste ni terminar, ¿no? ¿Quiere cortar el... No, gracias. ¡Fra! Claro, porque uno vive en un mundo de desconfianza, que es un mundo de amenaza. Es el primer toque. La sociedad ve a Dios distorsionado, amigos, amigas. La sociedad ve a Dios distorsionado. La sociedad necesita el segundo toque. El segundo toque cambia lo que ves. Los dos toques son importantes. Hoy por hoy, necesitamos ser el puente o ser los que extendemos la mano para que la sociedad, para que tu entorno, para que tus amistades, para que la gente que te rodea no solamente llegue a Cristo, no solamente reciban el toque, sino que ahora el segundo toque sea el objetivo para que se conviertan a Cristo. Padre, en el nombre de Jesús, gracias por tu palabra, gracias por hablarnos tanto en Marcos capítulo 8, verso 22. Gracias porque tu palabra es lámpara a nuestros pies, es lumbrera en nuestro camino. Gracias, Señor. Gracias por la vida de los hermanos que vinieron, los que están del otro lado escuchando, los que están sentaditos ahí esperando, los chicos en la escuela. Gracias por poder llegar a ellos. Gracias por hablar con ellos. Que sientan que es una compañía, que no ofendemos a nadie, que no queremos ningunear a nadie ni faltar el respeto, sino todo lo contrario. Hablar de un Dios de oportunidades, un Dios que transforma, un Dios que quiere que podamos vivenciar el segundo toque, un Dios que nos quiere como familia y no como forasteros. Padre, yo bendigo la audiencia y la despido en paz. En el nombre del Padre, del Hijo y del Espíritu Santo de Dios. Amén. Nos vamos, amados. Esto ha sido todo por hoy. Quédate cerquita que ya viene la palabra del Señor disertada en la voz del apóstol Víctor Dorosuk. Continuamos con la programación hoy día jueves. Acordate, esta tarde, 16 horas en punto, la reunión que convoca e invita al adulto mayor, no solamente para los nonos, sino para todo público, porque se pone hermosa la reunión de esta tarde a las 16 horas. Aquí en Olascuaga 600.

Me voy, amados. Dios bendiga tu vida, tu casa y tu familia. Nos encontramos mañana cerrando la semana y preparándonos para vivir momentos maravillosos en la presencia de nuestro gran Dios. Hasta mañana. Chau, chau.

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1: Internacionales. Donald Trump prometió un dividendo de $5,000 a cada adulto si los republicanos mantienen el control del Congreso en las elecciones de noviembre. El mandatario presentó la propuesta como un incentivo para que los votantes respalden a su partido, aunque no quedó claro de inmediato cómo funcionarían los pagos ni si serían legales. Con unos 270 millones de adultos estadounidenses, la iniciativa tendría un costo aproximado de 1.35 billones de dólares.
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1: Nacionales. Escenario complejo para el gobierno en el Congreso. Los aliados no descartan apoyar al peronismo por morosidad y discapacidad. La Libertad Avanza acompañó el emplazamiento de los proyectos para evitar una derrota, pero ahora debe enfrentar la votación final. El acuerdo con una provincia y las medidas en estudio para convencer a los partidos cercanos que no aprueben las iniciativas del Partido Justicialista.
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1: Deportes. Fabricio Bustos negocia su rescisión y podría salir de River. El lateral derecho mantiene vínculo hasta diciembre de 2027, pero busca terminar anticipadamente su contrato con el millonario.
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1: Siempre siguiéndonos por Canal Luz, por la radio, distintas formas de llegar a la gente, pero principalmente a ustedes que están presentes hoy, en este domingo maravilloso de memoria, de testimonio, con los símbolos sagrados, necesito generar en vos, con la palabra, con el mensaje, un deseo, un anhelo, para que te vuelva a tocar el Señor si es que lo has experimentado. La mayoría de los que están aquí han sentido al Señor una y otra vez. Y dígame si algo bueno, algo rico, algo muy, pero muy bueno, no genera el deseo de tenerlo otra vez. Cuando algo es extraordinario, cuando usted hace un viaje extraordinario, maravilloso, usted dice, quiero volver a repetir esto. Quiero repetir esta prueba, tocar el Señor, si es que lo has experimentado. La mayoría de los que están aquí han sentido al Señor una y otra vez. Y dígame si algo bueno, algo rico, algo muy, pero muy bueno, no genera el deseo.

fiesta cuando algo es maravilloso. Ahora, cuando es malo, dice, nunca más quiero esto. Hoy el tema se titula, no te conformes con ver. No te conformes con ver está basado en una historia en el libro de San Marcos, en el capítulo 8, y en una ciudad que Jesús sobre esa ciudad, en San Lucas, en San Mateo, sobre esa ciudad de Betsaida, suelta un ay. ¡Ay de ti, Betsaida! Y cuando Dios dice ay, ay, ayito. Yo me acuerdo cuando mi papá, eso no pasa ahora, no tiene que pasar, ¿no? Pero agarraba la varilla de membrillo y nos daba. ¡Ay, ayito, ay, ayito, ay, ayito! Cuando Dios dice ay, es porque algo duro le viene a esa ciudad. Y dijo el Señor, ay de ti, Lucas 10:13, ay de ti, Corazín, ay de ti, Betsaida. Si se hubieran hecho en Tiro y en Sidón los milagros que se hicieron en medio de ustedes, ya hace tiempo que se habrían arrepentido con muchos lamentos. ¿Por qué le dice el Señor Dios a Betsaida y a Corazín también, a estas ciudades? ¿Por qué le dice semejante advertencia? Porque las cosas que hizo en Betsaida parece que no alcanzaron. Y en el marco de las visitas de Jesús a estas ciudades, deja una enseñanza con el ciego para que nosotros no caigamos en el error de Betsaida, de acostumbrarnos y de relajarnos, de escuchar la palabra y no arrepentirnos. Porque en cada mensaje tiene que haber un arrepentimiento. Muchos tienen un concepto equivocado del arrepentimiento. Creen que es una sola vez. Ahora pensemos, si hacemos un análisis de lo que significa arrepentimiento, notaremos que hay que arrepentirse todos los días. Porque arrepentimiento es cambio de mentalidad, metanoia. Y yo cambio cada día, a cada rato cambiamos de idea, a cada rato cambiamos la idea, porque tenía una idea de hacerlo redondo, no, lo voy a hacer cuadrado. Y está bien, o al revés. Tenía la idea de ir a romperle todo, no, no voy a romper nada porque Dios me tocó el corazón. Tenía la idea de quedarme durmiendo, no, pero me voy a levantar porque tengo que cumplir. Cada rato uno tiene un metanoia. Y cuando escuchamos un mensaje, sea de exhortación o de motivación, de inspiración, el mensaje te lleva al arrepentimiento. Te lleva a tener un cambio, para mejor, para bien. Pero Betsaida tuvo a Jesús, pasó Jesús, hizo maravillas, pero parece que les entró por acá, les salió por acá. Lo vieron con una visión muy, muy distorsionada. Y vamos ahora a la historia. Vino un ciego, vino luego a Betsaida, capítulo 8, verso 22, y le trajeron un ciego. Y le rogaron que lo tocase. Entonces, tomando la mano del ciego, le sacó fuera de la aldea y escupiendo en sus ojos le puso las manos encima y le preguntó si veía algo. Él mirando dijo, veo los hombres como árboles, pero los veo que andan.

0: Luego le puso otra vez las manos sobre los ojos y le hizo que mirase, y fue restablecido y vio de lejos y claramente a todos. No te conformes con ver. Betsaida veía, pero no discernía. Diga conmigo, veía, pero no discernía. Veía, pero no diferenciaba. Betsaida cayó en este problema, en esta enfermedad espiritual, y por lo cual el Señor sentenció diciendo: ay de ti, Betsaida, ay de ti. Jesús lo primero que hace cuando le traen al ciego es agarrarle la mano y lo saca fuera de Betsaida, porque Betsaida representa en ese momento un ambiente donde choca con la voluntad de Dios. Betsaida tenía un clima de incredulidad, un clima de indiferencia y un clima de resignación a seguir viviendo como yo sé y como yo quiero. Y cuando le traen un enfermo a Jesús, lo agarra de la mano. Y qué bueno que Dios sigue todavía tomándonos de su mano. Este mensaje es la mano de Dios que se extiende sobre vos, sobre mí. La mano de Dios te está tomando y te está sacando del Betsaida contemporáneo. Porque el Betsaida está acá en la mente. El Betsaida está en la cultura. El Betsaida está en el ambiente. Y lo que Dios hace es sacarte de ese ambiente y te lleva afuera, te lleva a otra parte. Y cuando llega fuera de la ciudad, saliva sobre él. Y es un misterio, porque ahí se muestra que Dios hace como quiere, y cuando quiere, y con el que quiere. Porque ¿para qué lo salivó? Vaya a saber. Yo me puse a analizar muchas veces este tema, hace años que lo vengo analizando. Y le pregunté a la IA, que la IA te va lejos y te agarra miles de mensajes, sermones. Y nadie me supo decir en concreto por qué lo salió. Es un misterio. ¿Para que lo hagamos nosotros? No. No, no. No, no. Es porque Dios hace como se le antoja. Porque también lo hizo con el estanque de Betesda, y su milagro distinto, y cuando sanó a un ciego que lo mandó al estanque de Siloé, lo hizo de otra forma. O sea, Dios hace como quiere. La multiforme gracia de Dios hace que Él se manifieste como quiere, para que no hagamos una doctrina de la forma. Porque si no, todos haríamos lo mismo, lo mismo, lo mismo. Y no, Dios hoy opera de una manera, mañana de otra manera. Lo que no cabe duda es que Dios sigue extendiendo su mano y que Dios sigue sanando. ¿Cuántos dicen amén? Dios sigue sanando. Ahora, fíjese que cuando el Señor le toca los ojos, ocurre el primer milagro. Y ese milagro es el alumbramiento, porque hasta ese día el ciego nunca había visto. Suponemos que es un ciego de nacimiento. Nunca había visto. Nunca vio la luz. Nunca vio la luz. Y ese día, por primera vez, cuando Jesús le dice, ¿ves? Acá, le puso la mano encima y preguntó si veía algo. Le preguntó. Él mirando dijo, veo los hombres como árboles. Veo como los árboles. Ese toque del Señor hace un milagro. Hace un milagro. Activa la capacidad de ver. Ese milagro que todavía no le permitía discernir entre un árbol y una persona, era muy difuso, todavía se le mezclaban las cosas. Ese milagro representa cuando llega el Evangelio a nosotros, cuando llega la palabra. El poder de la palabra, el poder del Espíritu enciende la vida espiritual. Te da luz, empieza la luz de la vida, la luz de la esperanza. Ahí comenzamos a sentir, a palpar, comenzamos a experimentar un reino que desconocíamos. Un reino que quizás ni creíamos que existía. Y hago paréntesis. El ciego hasta ese día nunca había visto un árbol. Nunca. Nunca había visto la luna. No sabía cómo era la luna. No sabía cómo eran las estrellas. No sabía cómo era un pollito. No sabía cómo era una nube. Nunca. Ahora empieza a ver, pero no distingue, porque necesita otro toque. Necesita que Dios complete la obra. Y la gran pregunta, ¿por qué no la hizo de una a Dios? La hubiera hecho de una, listo. Si en otro caso, por ejemplo, el ciego Bartimeo de una recibió el milagro y comenzó a ver perfecto. Y en esta, no. Porque el ciego de Betsaida representa a la mayoría de la gente en este tiempo contemporáneo. En este tiempo, la gente vive en un mundo que hay que sacarlo primero. Y por eso les hablé antes de este mensaje la importancia que tiene, por ejemplo, sacar a la gente y llevarla a un retiro, sacar a la gente y congregarla por un rato, al menos como esta noche, porque si no te sacaban de tu casa, si no te sacaban de estar ahí con el dale y dale y dale, si no te sacaban con una invitación, con extenderte la mano, porque alguien te invitó a esta reunión, alguien te dijo que sintonizaras la radio, que sintonices el programa en Canal Luz, eso está generando en vos luz, vida, esperanza. Pero no todo ocurre en el primer toque. El primer toque, como te dije, te da esa luz de esperanza. Pero Dios tiene mucho más. Dios tiene algo todavía que necesitas experimentar. Porque Dios, en la persona de Jesús, puso luego otra vez las manos sobre los ojos. Verso 25. Luego le puso otra vez las manos sobre los ojos y le hizo que mirase. Y lo tremendo es que vio de lejos y claramente. El ver de lejos quiere decir que Dios te da una visión de futuro. Que Dios te da una capacidad de ver más allá de lo que el hombre natural ve. Podemos ver por la palabra lo que pasa después de la muerte. Podemos ver por la palabra lo que pasa en el cielo, lo que pasa en el infierno, lo que pasa en el juicio de Dios, en la obra de Dios, en el trono blanco, en el tribunal de Cristo. Podemos ver inclusive hacia atrás qué pasó un día cuando este mundo no existía y se sublevó Satanás en el cielo. Podemos verlo por la palabra. O sea que cuando el Espíritu Santo te llena, cuando te toca por segunda vez, cuando te unge, cuando te sella y que te abre los ojos, te da claridad del reino y no te queda duda, no te queda una pizca de duda, al punto que en este segundo toque se cumple Romanos capítulo 8, verso 16, ponémelo por favor, porque dice, el Espíritu mismo, porque habla del Espíritu Santo el capítulo 8, viviendo en el Espíritu mismo, y lo habla con mayúscula, hablando del Espíritu Santo, da testimonio a nuestro espíritu, de que somos hijos de Dios. Ahí da testimonio, da seguridad, da convicción. El Espíritu te va revelando el reino, la grandeza, la voluntad de Dios te revela. Y sin que nadie te lo explique, sin ir a un gran seminario teológico, que no es malo, es bueno, pero lo tremendo que el Espíritu nos enseña todas las cosas. El Espíritu Santo te revela, porque es Dios y se manifiesta. Ahora, volviendo a este maravilloso testimonio que encontramos en el ciego de Betsaida, él veía, pero no discernía. Él veía, pero no entendía. Él veía, pero no era capaz todavía de hacer una correcta interpretación de las cosas. Muchos creyentes han recibido a Cristo, han recibido la luz en una iglesia, en una campaña, por la radio o televisión, pero se quedaron con ese toque y no disciernen todavía la voluntad de Dios. Todavía, lamentablemente, ven difuso todo. Y en esta mirada difusa, el problema es que hacen un juicio sobre las personas y en ese juicio cometen un gran pecado. ¿Por qué? Dice: veo a los hombres como árboles. ¿Y cuánta gente te ve a vos? Como un tronco. Te ven como un tronco. Y hermano mío, podemos ver a personas y juzgarlas incorrectamente. Podemos mirar problemas y creer que son imposibles de resolver. Podemos mirar nuestro futuro y verlo limitado. Podemos mirar lo que Dios está haciendo y no comprenderlo. Ver algo no significa necesariamente verlo como Dios lo ve. Los propios discípulos no veían correctamente. Hay un caso muy conocido en la Biblia, que lo juzgan mal. Primero la juzgan mal a ella, a María, la juzgan pero mal. Y a Jesús también lo meten en la misma bolsa, porque cuando ven que, porque lo normal es agarrar un poquito de perfume, como hiciste antes de venir a la reunión, viste, psst, psst. No te echaste el frasco encima. Cuando María agarra un frasco, así un frasco de perfume, y se lo echa a Jesús, lo que vieron con los ojos carnales, con el primer toque, emitieron un juicio de valor a María y a Jesús que lo recibe. Más o menos similar como cuando Cristo estuvo en la casa de un tal Zaqueo. ¡Ah! Si supieran este Jesús, ¿con quién está comiendo? Y ese juicio lo hicieron también algunos discípulos. El juicio de valor que se hace cuando no tenés del toque del Espíritu Santo la llenura, ese juicio de valor que emite el yo, mi criterio, mi conocimiento, mi trayectoria, mi experiencia. Oh. Eso difiere mucho al juicio que uno hace, al juicio que uno emite cuando está lleno del Espíritu Santo. Porque el perfume que echó la mujer era profético. Era la mejor acción de todas las acciones que hubo, al punto que Jesús dijo: se dirá en todo el mundo lo que esta mujer ha hecho. Le tapó la boca. Pero ellos veían de una manera muy distinta a cómo ve Dios las cosas. Por eso ver no significa discernir. ¿Ven? ¿Vieron a Jesús o no vieron a Jesús en Jerusalén? Claro que lo vieron. ¿Lo pudieron discernir como Dios? No. ¿Sabe qué le dijeron? Belcebú. ¿Vieron a un Belcebú Y era Jesús, el Hijo de Dios, el Mesías. O sea, ver no te da seguridad de discernir correctamente. Por eso necesitas el segundo toque. No te conformes. Mira, hay un pasaje en Romanos capítulo 12, verso 2. Romanos 12, 2, mira lo que dice. No os conforméis a este siglo, que es a este mundo, a este sistema, a esta cultura, sino transformaos por medio de la renovación de vuestro entendimiento para que comprobéis cuál sea la buena voluntad de Dios, agradable y perfecta. No te conformes con ver solamente. Necesitas más. Necesitas más. Y Dios quiere hacerlo, pero ahora depende mucho de nosotros para que Dios nos toque y nos llene. Te tocó una vez, te dio luz, sí, te dio la capacidad de ver, sí, pero todavía no la tienes clara. Por eso probablemente juzgas mal al hermano y lo ves mal al hermano. Porque mira, mientras que no estemos llenos del Espíritu Santo, siempre podemos mirar a las personas. Siempre miramos, vamos a ver las personas y le vamos a encontrar errores como para no aceptarlas, para no amarlas y para no soportarlas. Hay un hartazgo en la sociedad, no con los perros, no, al contrario, hay un creciente amor a los perros. De hecho, hay una industria que está creciendo con los perros, pero hay un hartazgo con los humanos, a tal punto que no se quiere tener hijos, no se quieren casar, juntar. Porque el ser humano no aguanta a su propia especie. No la soporta, lo aborta, lo mata. Hay un hartazgo en la especie humana. Y ese hartazgo obedece al Betsaida, del cual Dios te quiere sacar. Betsaida es este mundo, ¡ay de este mundo! Que no puede ver todavía porque no se deja tocar. ¡Ay de este mundo, de este sistema! ¡Ay de la gente que no se deja tocar por Dios para que puedan ver claramente! Porque cuando Dios te llena del Espíritu, puedes ver a las personas con sus errores, pero puedes ver dentro de la persona un plan de Dios. Puedes ver un alma que vale más que todo el oro del mundo. Puedes ver un alma que se puede ir al infierno y tienes compasión y misericordia. Y por encima de los errores, por encima de las dificultades, puedes amarlo y puedes extenderle la mano como Jesús y llevarlo al lugar de los milagros. Y este mensaje te está ayudando a entender que necesitas ese segundo toque. Necesitas experimentar. Por eso no te conformes. No te conformes con ver solamente. Necesitas ser lleno, ser ungido, ser revestido del poder de Dios. Y veamos esta parte final. Cuando Dios te renueva, lo que primero puedes ver es el mundo que te rodea y que no es el lugar seguro para invertir. Porque Jesús dijo: no améis el mundo y no hagáis tesoro en el mundo. El mundo no es un lugar seguro. Te digo más, el mundo te espera para sepultarte. El mundo te espera para hacerte polvo. El mundo te espera para hacerte ceniza. Pero Dios te espera para ungirte y darte vida eterna. Es un mal negocio enamorarse de este mundo. Cuando Dios te abre los ojos y comenzás a ver con claridad todo esto, te das cuenta que el camino angosto es el camino que te lleva a la vida eterna. Pero ancho y espacioso es el camino que lleva a la perdición. Esta noche Dios te toma de la mano y te está sacando de esta forma de pensamiento. Dios extiende su mano y te está sacando de una cultura ciega, resignada y perdida. Dios te está sacando con este mensaje de un nivel de vida para darte visión, para darte revelación y para darte el poder para ayudar a otros. Porque yo me puedo imaginar que no solamente ahora podía ver a la gente con claridad, a todos con claridad, sino que pudo ver a Jesús cara a cara. Pudo ver a quien lo salvó y lo sanó. Pudo ver con claridad a aquel que le tomó la mano. Y yo me imagino lo que pasó, porque la Biblia dice que el hombre después se fue a su casa. ¿Y qué creen? ¿Cómo volvió? Ahora veo. Ahora veo. ¡Guau! Ahora te veo, mami. Ahora te veo, papi. Ahora te veo, abuelo. Ahora te veo. Antes solo te imaginaba. Antes te juzgaba según la imaginación que tenía. Ahora mis ojos te ven. Y ahora juzgo distinto. Cuando Dios te abre los ojos, juzgas totalmente distinto. Pónete de pie, por favor. En esta noche, el poder de Dios está abriendo ojos. El poder de Dios está abriendo los ojos del alma. ¿Sabes que hay una experiencia muy fuerte que se vive con Dios? Tan fuerte, tan fuerte. Que nunca más. Nunca más sigues siendo igual. De manera que si alguno está en Cristo, si alguno llega a Cristo, si alguno es ungido, si alguno es tocado por Dios, si alguno es revestido de Cristo, nueva criatura es. Las cosas viejas pasaron y ahora son todas hechas nuevas. Corintios 5, 17. Pero para que eso ocurra, tienes que ser partido. Y la palabra partido la ocupamos para el fútbol. ¿Y por qué se dice partido de fútbol? Porque está partido en dos partes, en dos equipos. Está partido. El juego está partido. Y en 1 Corintios 11 encontramos un gran partido. En capítulo 11 de 1 Corintios, porque yo recibí del Señor, 11:23, porque yo recibí del Señor lo que también os he enseñado. Que el Señor Jesús, la noche que fue entregado, tomó pan y habiendo dado gracias, lo partió. Diga conmigo, lo partió. Y dijo, tomad esto, es mi cuerpo que por vosotros, ¿qué? ¿Qué cosa? ¿Es? ¿Están leyendo? Vamos de nuevo. Tomad, comed. Tomad, comed. Punto y coma. Pero hay, ahora hay una explicación. Hay una revelación. Porque muchos comen, pero no disciernen. Muchos comen, pero no ven con claridad. Pero acá dice, esto es mi cuerpo, dice Jesús, que por vosotros es partido. ¿Por qué es partido? Porque no puedes compartir lo que no partes. Yo no puedo compartir este pan si no lo parto. Jesús es la vida eterna. Jesús es eternidad. Y vos sos mortalidad. Y para que la inmortalidad de Cristo entre nosotros, tuvo que compartir. Pero para compartir la inmortalidad, tuvo que dejarse partir en pedazos en la cruz. Entonces no hay forma de compartir si no partís. A nosotros nos dio la... compartir si no te parte Dios primero por dentro. Y la palabra quebranta, la palabra es martillo que te quiebra. Cuando Dios te quebranta con su espíritu, porque lo que pasa cuando viene el Espíritu Santo, quebranta el yo, quebranta el ego, quebranta la vanidad, rompe, desmenuza, destruye la vieja vida y emerge algo nuevo. El alfarero hace algo nuevo y es cuando podemos compartir lo nuevo de Dios. Es cuando podemos compartir el amor, podemos compartir la esperanza, podemos compartir la vida de Cristo. Entonces Pablo dice, por esa razón, por tanto, pruébese, del verso 28, por tanto, pruébese cada uno a sí mismo y coma así del pan y beba de la copa. Yo debo probar. ¿Sabes cómo probás? Con luz. Vos no podés probar a oscura. La luz te hace ver. Y la luz de la palabra hoy te abre el entendimiento y te permite discernir si estás en el cuerpo o estás fuera del cuerpo. ¿Cómo yo puedo saber si estoy en el cuerpo o fuera del cuerpo? Cuando estás dentro del cuerpo, corre el amor por Dios. Si no amas a Dios por sobre todas las cosas, si vos no amas a Dios más que a tu propia vida, más que a tu familia, esa vida no está corriendo dentro tuyo, hermano. Obviamente, que errores y pecados tenemos todos, porque por más que ames a Dios, siempre vas a salpicarte en este mundo, porque vivimos en el mundo y esta carne vive en el mundo y tenemos lucha, tenemos situaciones que no son agradables a los ojos del Señor, pero eso no me desplaza de su cuerpo. El haber fallado ayer no me desplaza del cuerpo, de modo que no me pueda sentir parte del cuerpo de Cristo. No te dejes desplazar por un pecado, no te dejes desplazar por un error, no te dejes desplazar por un pensamiento el cual te instala Satanás. Si vos amás a Dios, porque yo creo que vos amás, si no, no estarías acá hoy. Vos amás al Señor, por eso estás acá. Vos crees en el Señor, por eso escuchás la palabra. Porque si no amara, decís, ¿qué tengo que escuchar a este tipo? Yo me voy, chao. Pero vos amás a la palabra, sujetás las pasiones carnales. Entonces, si vos te sentís miembro del cuerpo, ahora sentís el amor por el Señor y por los hermanos. Pero probablemente sientas también, paralelamente, rechazo a alguno. Y si sentís rechazo con alguno, esta es la noche para pedirle perdón al Señor y también perdonar a las personas o pedir perdón. Si vos sentís rencor, si sentís enojo, si sentís odio, esta es la noche que tenés que decirle: Señor, yo quiero reconciliarme, no quiero seguir con esto. Entonces, antes de comer, ponete a cuenta, porque si no comes problemas, mejor no comas. Tenemos que comer en paz, en comunión. Pero antes de esta oración, mientras que el coro va pasando, por favor, venga. Yo quiero que cierres tus ojos, cierra tus ojos por un instante. Y las personas que se quieren reconciliar con Dios, sea que estén aquí, sea que me vean por la televisión o las redes, si vos tenés el deseo de reconciliarte con Dios y aceptar a Jesús, haz esta oración conmigo y decir: Señor, yo te recibo en mi corazón, recibo tu evangelio, te entrego mi corazón, mi alma, y te pido perdón por mis pecados. Te ruego que salves mi vida y mi familia, y que venga tu reino hoy a mi corazón. Señor, te doy gracias y te doy gloria. Te doy honra y alabanza por haberme revelado tu verdad. Señor, ahora abre mis ojos, dilo. Señor, abre mis ojos y muéstrame tu luz y lléname con tu Espíritu Santo. Te lo pido en el nombre de Jesús. Amén y amén.
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0: Son las 2:01. 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
1: Internacionales. La escalada entre los hutíes y Arabia Saudita amenaza el tránsito de petróleo por el Mar Rojo. La nueva ronda de ataques llega cuando la tensión entre Estados Unidos e Irán ya redujo el paso de buques por el Estrecho de Hormuz y eleva el riesgo sobre rutas energéticas clave.
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1: Nacionales. Política. La interna del peronismo bonaerense apuesta a que las PASO reduzcan a 2 o 3 los candidatos a gobernador. Mientras Kicillof apunta a las presidenciales, más de 10 dirigentes, en su mayoría jefes comunales, ya se preparan para la competencia de 2027 con un pacto de no agresión. Los nombres y la expectativa de que la primaria siga vigente al cierre todavía sigue latente.
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1: Deportes. Picantísimo cruce entre Rodrigo De Paul y Robert Lewandowski. ¿Quién sos, bobo? El mediocampista del Inter Miami se cruzó con el goleador polaco en el duelo contra Chicago Fire en una nueva jornada de la Major League Soccer. Yo gané 2 Copas Américas y una Copa del Mundo, le dijo el argentino.
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0: A que Dios, me bendice y que perdonara lo que hice. A que me seguirá donde pise. ¿Quién dice amén?
1: Yo digo amén.
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0: Son las 3 y un minuto. 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
1: América Latina. Estados Unidos lanzó un nuevo ataque contra una narcolancha en el Mar Caribe. Hay 3 muertos. La operación, descrita como una ofensiva cinética letal, alcanzó el miércoles a una embarcación rápida que, según información de inteligencia militar, operaba en rutas habituales del tráfico de drogas en la región.
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0: Nacionales.
1: Salud. COVID en Argentina. La variante que llegó al país impacta y tiene respuestas que podría ofrecer la vacuna argentina ARVAC. La detección de 3 casos de BA.3.2 abre una nueva pregunta sobre el virus y sobre la herramienta local para enfrentarlo. Entre señales de mayor escape inmune, baja circulación reciente y cautela sanitaria.
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0: Deportes.
1: Estudiantes de La Plata empató frente a Corinthians en el Estadio 1 y se jugará el todo por el todo en Brasil. El Pincha se adelantó desde el vestuario gracias a Castro, pero Caio César igualó las acciones para el Timao en el inicio del complemento y selló el 1-1 final en la ida de los cuartos de final de la Copa Libertadores.
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0: De todas las oportunidades y privilegios que ha tenido en la vida, ¿cuál privilegio sobresale del resto? En alguna parte del camino todos posiblemente podríamos considerar algún privilegio y decir, este sobresale del resto. Pero, ¿cómo se compara el privilegio de conocer a Dios a esos otros? Conocer al Dios de la creación. Conocerlo mediante una relación personal con Jesucristo. Conocer a ese Dios que le creó, que le ha salvado, que tiene un propósito y un plan para su vida y quien le ama incondicionalmente. ¿Cómo se compara esa comprensión y ese conocimiento con todo el resto? Pues yo creo que si lo pensamos con cuidado y precisión, diremos: el privilegio más grande en la vida es conocer a Dios por medio de su Hijo Jesucristo. Y quisiera que vayamos, por favor, a Romanos capítulo primero. En este libro, el apóstol Pablo nos da casi toda la teología que alguna vez podremos entender, y mucho más, y empieza en este primer capítulo a tratar todo el tema del conocimiento de Dios. Así que quisiera que empecemos, por favor, en el versículo 18 de este primer capítulo de Romanos, Pablo dice lo siguiente: porque la ira de Dios, ahora bien, la ira de Dios es el castigo de Dios por el pecado y la maldad. La ira de Dios se revela desde el cielo contra toda impiedad e injusticia de los hombres que detienen con injusticia la verdad. Porque lo que de Dios se conoce les es manifiesto, pues Dios se lo manifestó. Porque las cosas invisibles de Él, su eterno poder y deidad, se hacen claramente visibles desde la creación del mundo, siendo entendidas por medio de las cosas hechas, habla de la creación, de modo que no tienen excusa. Pues habiendo conocido a Dios, no le glorificaron como a Dios, ni le dieron gracias, sino que se envanecieron en sus razonamientos, y su necio corazón fue entenebrecido. Profesando ser sabios, se hicieron necios, invisibles de Él. Su eterno poder y deidad se hacen claramente visibles desde la creación del mundo, siendo entendidas por medio de las cosas hechas, habla de la creación, de modo que no tienen excusa. Pues habiendo conocido a Dios, no le glorificaron como a Dios,

semejanza de imagen de hombre corruptible, de aves, de cuadrúpedos y de reptiles. Este pasaje de las Sagradas Escrituras no enseña que el hombre sea una criatura que evolucionó hasta convertirse en algo cada vez más y más elevado, hasta convertirse en la criatura que es hoy y que ahora cree en Dios. Eso no es lo que enseña este pasaje. Este pasaje enseña que el hombre empezó en un nivel alto, en el pináculo, en la cima, en la corona de la creación. Cuando Dios había creado todo lo que deseó, dijo, «Hagamos al hombre a nuestra imagen». Dios dijo, «El hombre es el pináculo de mi creación, el hombre es la forma más elevada que pude crear, y lo he creado para mí, para amarlo y para hacerlo como yo». Y el pecado entró al mundo. ¿Y qué pasó? Esto es lo que el pecado puede hacerle a la forma de pensar de las personas. El hombre no evolucionó a partir de una amiba unicelular hasta convertirse en algún tipo de insecto o bestia y con el tiempo en un ser humano que finalmente adora a Dios. Más bien, el hombre empezó en lo alto, empezó en el pináculo. Empezó como la corona de la creación y, debido a su pecado, eligió descender. Esto es lo que el pecado le hará. El hombre, al rechazar la verdad, al negar la verdad, al rehusar reconocer la verdad de Dios Todopoderoso, ha elegido degradarse a sí mismo hasta estar dispuesto a volverse como las bestias del campo, como los insectos y los reptiles, y ahora el hombre adora lo que Dios quería que gobernara. ¿Quieres saber qué le hará el pecado? Le llevará tan bajo que de pronto se verá adorando lo que Dios quería que usted gobernara. Ahora bien, las fases están todas aquí, mírelas. Quisiera decírselas y quisiera que las anotara, porque necesita hablar con sus hijos y con sus nietos. Necesita entenderla usted mismo para que cuando alguien diga, bueno, ¿qué está pasando en el mundo? Aquí está, más claro que el agua. En la palabra de Dios hay cuatro fases. La primera es la fase de la inteligencia. Dios se ha revelado a la humanidad en la creación y en la conciencia. Así que Dios dio al hombre una buena cantidad de conocimiento ahí. La historia humana comenzó cuando el hombre conoció a Dios. Así empezó la historia. La historia de la humanidad comenzó cuando el hombre conoció a Dios. Luego, éste se apartó de la verdad y rechazó a Dios. Pero ¿cómo sucedió esto? La Biblia dice que la rechazó. Fue una decisión que el hombre tomó. ¿Recuerda lo que Satanás le dijo a Eva? Le dijo, ¿quieres ser como Dios? No tienes que adorarlo. Tú puedes ser como Dios. Y no he escuchado a la gente decir, bueno, sabe, yo no creo en todo eso acerca de Dios. Yo soy mi propio Dios. Entonces, que Dios le ayude, amable oyente. Si usted es su propio Dios, enfrentémoslo. No tiene mucho que adorar, porque es una criatura caída, es pecador, es débil, es ruin, es frágil. No puede crear ni una sola cosa. ¿Y quiere adorar eso? Mire, si un hombre se detiene a pensarlo, se dará cuenta de la insensatez que hay en eso. ¿Quiere decirme que debo rebajarme tanto como para adorar lo que debería estar gobernando? En segundo lugar, si yo soy mi propio Dios, ¿qué puedo crear? Nada. ¿Tengo control sobre mi destino? No. ¿Tengo las llaves de la vida y la muerte? No. ¿Puedo controlar mi futuro? ¡No! Entonces, amable oyente, ¿qué tipo de Dios es usted? ¡Qué necio! ¡Qué vacío! ¡Qué vano! La segunda fase es la ignorancia. Cuando una persona detiene la verdad, ¿qué pasa? Al detener la verdad ya no glorifica a Dios. No quiero glorificar a Dios, dice. Por lo tanto, se vuelve muy desagradecida porque, como sabe, al no glorificar a Dios, usted se vuelve desagradecido. Luego, ¿qué pasa? Bueno, cuando usted elige no creer en Dios, decide detener la verdad de Dios. ¿Y qué pasa? Luego, de pronto, hay un vacío, envanecimiento, falta de sentido. Entonces, ¿qué pasa? Aquí dice que su corazón se entenebrece.
Así que cuando usted tiene un corazón que una vez

0: fue inteligente, que creía que hay un Dios, pero elige detener esa verdad y ahora ha ido de la inteligencia a la deshonra de Dios, a la ingratitud hacia Dios, a la necedad de su mente y su pensamiento, tratando de encontrar algo que llene ese vacío, su mente se ha entenebrecido. Cuando el corazón enceguece, el hombre busca, anhela, ansía, hasta que con ímpetu encuentra algo para llenar su corazón vacío, vano y entenebrecido, y así tener algo que adorar. Pero los ídolos de hoy no están hechos de madera, oro y plata, ni parados en algún lugar en particular o en algún templo. Ese ídolo puede ser el dinero, puede ser la fama y el prestigio, la popularidad o el sexo, puede ser la riqueza, puede ser toda clase de cosas. Escuche bien, cualquier cosa que sea lo más sublime en mi vida, cualquier cosa que sea más sublime en su vida que Dios Todopoderoso, eso es un ídolo. Una vez que usted da el primer paso hacia abajo, detiene la verdad y las advertencias de Dios. Luego avanza hacia la ignorancia, y la ignorancia le llevará desde la fase de deshonrar a Dios hasta la de la oscuridad del corazón y va a adorar algo. Puede que no le llame Dios, pero si lo adora y si él lo gobierna y lo controla, es un Dios en su vida. Entonces, lo que quisiera que veamos es algo muy peligroso que le pasa a mucha gente y de lo que no tienen ni la más remota idea. Y se trata simplemente de lo siguiente. Hay un paso muy corto entre la idolatría y la inmoralidad. Un paso muy corto. Porque la fase número uno es la inteligencia. La fase número dos es la ignorancia. La fase número tres es la indulgencia. Escuche ahora lo que dice aquí en Romanos capítulo primero, empezando en el versículo 24. Por lo cual también Dios los entregó a la inmundicia en las concupiscencias de sus corazones, de modo que deshonraron entre sí sus propios cuerpos, ya que cambiaron la verdad de Dios por la mentira. Escuche, decidieron creer la mentira y dice que cambiaron la verdad de Dios por una mentira, honrando y dando culto a las criaturas antes que al Creador, el cual es bendito por los siglos. Amén. Por esto Dios los entregó a pasiones vergonzosas, pues aún sus mujeres cambiaron el uso natural por el que es contra naturaleza, mujeres con mujeres, y de igual modo también los hombres, dejando el uso natural de la mujer, se encendieron en su lascivia unos con otros, cometiendo hechos vergonzosos hombres con hombres, y recibiendo en sí mismos la retribución debido a su extravío. ¿Sabe cuál es una de las formas de la ira de Dios? Una de las formas de la ira de Dios es que cuando Él ve que una persona ha detenido la verdad, ha negado la verdad, ha rechazado la verdad, se ha apartado de la verdad y ha decidido no honrar más a Dios como Dios ni expresar más gratitud alguna hacia Él, permitiendo que su corazón quede vacío porque ya no quiere tener nada que ver con Dios, y luego permite que su mente, su corazón y su espíritu estén entenebrecidos y elige desobedecer a Dios deliberada e intencionalmente, deshonrándolo y negando su misma presencia. Entonces Dios dice, la entregaré a eso. Dígame, si hay algo peor en esta tierra que estar vivo y hacer que Dios lo entregue a uno, a lo que adora, en lugar de ser entregado a Él. Entregado a lo que adora. Eso es ira. Pero es una ira que el hombre se busca porque niega la presencia de un Dios santo. Y amable oyente, toda la negación del mundo y todo el rechazo del mundo y todos los argumentos del mundo no cambiarán el hecho de que Jehová es Dios, Jesucristo es su Hijo, y Dios le creó a usted para que lo sirviera, lo amara, lo obedeciera y le diera gloria, y rehusarse a ello, resistirse a ello, callarlo y elegir una vida de pecado, oscuridad y desobediencia es ir de la inteligencia a la ignorancia, de la ignorancia al desenfreno y finalmente del desenfreno a un corazón no arrepentido. ¿Qué queremos decir con eso? Mire, por favor, lo que dice en el versículo 27 del mismo capítulo primero. Y de igual modo también los hombres, dejando el uso natural de la mujer, se encendieron en su lascivia unos con otros, cometiendo hechos vergonzosos, hombres con hombres, y recibiendo en sí mismos la retribución debida a su extravío. Y como ellos no aprobaron tener en cuenta a Dios, Dios los entregó a una mente reprobada para hacer cosas que no convienen. ¿Qué quiere decir con mente reprobada? Es una mente que ya no puede hacer juicios correctos, una mente que se ha oscurecido tanto y que ha detenido la verdad por tanto tiempo que no puede hacer juicios correctos. Por eso vemos lo grotesco, lo perverso, lo despreciable, lo pecaminoso, lo malvado, cosas inimaginables sucediendo en nuestra sociedad hoy en día, porque quienes participan en ellas han perdido la capacidad de hacer juicios correctos. Y veamos cuán lejos lleva el pecado a una persona. Cuando usted empieza a detener la verdad de la justicia en su vida, esto es lo que dice en el versículo 29. Escuche, usted no puede tener solo un problema en particular en la vida. Una vez que detiene la verdad de Dios, toda clase de pecados entran en su vida y aquí se mencionan 23 diferentes. No significa que una persona sea culpable de todos ellos, pero tendrá algunos. Versículo 29 dice así: estando atestados de toda injusticia, fornicación, perversidad, avaricia, maldad, llenos de envidia, homicidios, contiendas, engaños y malignidades, murmuradores, detractores, aborrecedores de Dios, injuriosos, soberbios, altivos, inventores de males, desobedientes a los padres, necios, desleales, sin afecto natural, implacables, sin misericordia. Hasta ese punto le llevará Dios. Quienes, habiendo entendido el juicio de Dios, saben que hacen mal, que los que adoran, los que practican tales cosas son dignos de muerte. Escuche eso. Hay muchas personas en nuestra sociedad que no quieren escuchar ese versículo, dignos de muerte. No solo las hacen, sino que también se complacen con los que las practican. Yo no sé cómo decírselo de la manera más amorosa porque no juzgo a nadie. No es asunto mío. Solo quiero decírselo con todo el corazón porque me importa. Sea lo que sea en que usted ande metido, sea lo que sea que esté adorando en la vida, lo último que usted querría es morir sin conocer al único y verdadero Dios por medio de su Hijo Jesucristo, quien fue a la cruz del Calvario. Y entonces Dios Padre puso todo nuestro pecado, toda nuestra maldad, toda nuestra vileza, todas las cosas mencionadas en este pasaje sobre el Señor Jesús, quien experimentó la separación del Padre porque así de malos, infames, pecadores e impíos somos. Y Dios no pudo mirar esas cosas y se separó de su propio Hijo y lo dejó morir en la cruz debido a la maldad, la vileza y lo horroroso de nuestros pecados. Y todo eso con el fin de que pudiéramos ser salvados de la muerte eterna. Ese es el amor de Dios por usted. No importa quién sea, en qué ande, de qué dependa, qué esté adorando o a quién sirva en la vida. Y no es un mensaje de condenación, es un mensaje de advertencia amorosa de que a usted no le conviene morir sin Cristo. Y esto es lo que Dios dice, así de sencillo, pero así de trágico. Inteligencia. Usted sabe que hay un Dios. Ignorancia. Usted detiene la verdad y la ignora, deja que su corazón quede en tinieblas. Luego se entrega al desenfreno y defiende lo que hace. Después se vuelve impenitente y tiene una mente reprobada. Usted dirá, bueno, ¿qué debo hacer? Esa es la mejor pregunta que puede hacer ahora. Esto es lo que debe hacer. Dígale a Dios, Señor, he hecho todo mal. He pecado contra ti. Me encuentro en esta fase de desenfreno. Dios, estoy en la orilla. Estoy al borde de la depravación. Si está dispuesto, pídale al Señor Jesucristo que le perdone sus pecados, porque Él fue a la cruz a morir por ellos. Pídale a Dios que cambie su vida, que la transforme. Dígale que lo necesita. Si le dice con sencillez, Padre, por fe te pido que perdones mis pecados. Te pido que entres en mi vida para rescatarme, para salvarme. Te doy mi vida hoy. Si está dispuesto a decirle eso, Él le perdonará de inmediato. Empezará a hacerlo incluso en este momento y le sacará del estilo de vida que ha estado siguiendo. Le hará libre, le transformará en hijo de Dios. Esa es mi oración, esa es nuestra esperanza. De eso se trata el Evangelio, se trata de liberación, de rescate, de esperanza, de ayuda, de perdón, de limpieza y de darle a usted un nuevo inicio en la vida. Oremos. Padre, cuán agradecidos estamos de que nunca tendremos que preguntarnos si querrás salvar a alguien o no. Nunca tendremos que preguntarnos si alguien puede clamar a ti en busca de esperanza, ayuda y perdón y que tú lo rechaces, pues dijiste que no lo harías. Así que quiero orar para que cada persona que escuche este mensaje, ya sea ahora o años más tarde, cada persona que nunca haya creído en Jesucristo como su Salvador, se detenga justo donde esté y haga esa simple oración. Que su escaso y limitado conocimiento de ti pueda ser mayor y que así pueda creer que Jesucristo, tu Hijo, pueda perdonarla y tú salvarla. Porque te lo pedimos en el nombre de Cristo. Amén.
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0: Bueno, esto es lo que hago si tengo que tomar una decisión. Por ejemplo, un día de esta semana me levanté por la mañana y estaba como tumbado, pensando en todas las cosas que iba a hacer durante el día. Pensé, este día está repleto hasta la noche. Así que mi primera tendencia fue levantarme e ir al proyecto número uno. Tengo que ocuparme de esto primero. Pero fue como si Dios me dijera, no olvides lo que dices a los demás. Y es que la mejor manera de ahorrar tiempo es pasarlo conmigo. Así que me levanté, fui a mi cuarto de oración, me puse de rodillas ante Dios y le llevé todas esas cosas y le dije exactamente lo que sentía que había que hacer. Y pasé un tiempo con Él. Me levanté y tuve tanta confianza y seguridad cuando el día terminó como si el Señor me dijera, ¿ves? Tienes cada cosa hecha porque me pusiste como punto de prioridad en tu vida. Mire, lo mejor para mí es abrir la palabra de Dios y empezar a leer. Entonces puedo sacar mi mente de eso y ponerla en lo que Dios dijo. Y eso me desconecta de todo lo demás y me conecta con Él y luego puedo lidiar con todo lo que tengo que hacer porque tengo la conexión correcta.
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0: Son las 4 y un minuto. Ahora, momento de noticias. 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
1: La escalada entre los hutíes y Arabia Saudita amenaza el tránsito de petróleo por el Mar Rojo. La nueva ronda de ataques llega cuando la tensión entre Estados Unidos e Irán ya redujo el paso de buques por el estrecho de Hormuz y eleva el riesgo sobre rutas energéticas clave.
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1: Política. La interna del peronismo bonaerense apuesta a que las PASO reduzcan a 2 o 3 los candidatos a gobernador. Mientras Kicillof apunta a las presidenciales, más de 10 dirigentes, en su mayoría jefes comunales, ya se preparan para la competencia de 2027 con un pacto de no agresión. Los nombres y la expectativa de que la primaria siga vigente al cierre todavía sigue latente.
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1: Picantísimo cruce entre Rodrigo De Paul y Robert Lewandowski. ¿Quién sos, bobo? El mediocampista del Inter Miami se cruzó con el goleador polaco en el duelo contra Chicago Fire. En una nueva jornada de la Major League Soccer, yo gané 2 Copas Américas y 1 Copa del Mundo, le dijo el argentino.
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Bienvenidos. 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

Bueno, ¿cómo estás? Bienvenido, espero que estés bien, por supuesto, ante todo. Nosotros ya preparados para compartir 30 minutos con buena info de turismo. Hay mucha info y vamos recorriendo distintos lugares, destinos turísticos, presentaciones. Y como siempre remarcamos, nos encanta escuchar a los protagonistas del turismo, aquellos que trabajan en distintas áreas y que se preparan y, bueno, hacen todo lo posible para atenderte de la mejor manera a vos cuando viajás a estos lugares. ¿Arrancamos? Ahí vamos.

0: dónde nos vamos? 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
1: Compartimos nuestro viaje en la radio, compartimos nuestro tiempo y siempre nos gusta ir a lugares como por ejemplo Jujuy, que tiene una variada geografía y yo digo una variada agenda de lugares para conocer, para disfrutar. Si te digo Abra Pampa, ¿te suena? Bueno, es una localidad conocida como la capital de la Puna. Esto es debido a su ubicación geográfica y también su vida comercial. El pueblo presenta una arquitectura sencilla, presente en su iglesia, estación de trenes, entre otras cosas. Es sede también del Festival del Huancar y de la fiesta de la Pachamama. La ciudad de Abra Pampa se ubica al norte de la provincia de Jujuy, en el departamento Cochinaca. Se encuentra a tan solo 21 kilómetros de San Salvador de Jujuy y se arriba por la ruta nacional número 9, a 85 kilómetros de Humahuaca, a 73 kilómetros, por ejemplo, de La Quiaca. El Cerro Huancar, localizado a 5 kilómetros al sur de Abra Pampa, en la ladera oriental, se formaron dunas de arena ideal para la práctica del sandboard. Su mercado es un gran punto, algo perfecto para degustar, digamos, de los platos típicos de la región. También se recomienda no perderse el Museo Arqueológico Leopoldo Abanque, donde se atesora el rico patrimonio histórico, artístico, arqueológico y cultural del pueblo Colla. Asimismo, se puede descubrir el Puente del Diablo, formación natural de 50 metros que se encuentra sobre la serranía de Tres Cruces y puede verse desde la Ruta Nacional 9. El atractivo más popular de la zona es la Laguna de los Pozuelos, un espejo de agua salina. Declarado Monumento Nacional Natural, sitio Ramsar y Reserva de la Biosfera por la UNESCO, que protege alrededor de 36 especies de aves acuáticas andinas. Abra Pampa cuenta con 5 alojamientos habilitados y registrados con un total de 169 plazas. La oferta gastronómica también es variada, esto vale decirlo. Así que bueno, es una linda localidad, un lindo punto en Jujuy para ir a recorrer y disfrutar, bueno, de estos paisajes del norte argentino, Abra Pampa, allí en la hermosa provincia de Jujuy. Continuamos a nuestra edición del día de hoy y bueno, nos vamos un poquito de viaje al norte. Nos encanta viajar por todos los lugares de la Argentina, pero el norte necesita mucha atención, programación y uno de los lugares muy lindos que tiene la Argentina. Y yo digo que alguno que va por primera vez vuelve maravillado de la belleza de la provincia de Catamarca. Cosas para hacer, ¿no? Dentro de la provincia hay muchas. Bueno, una cita viajando por la ciudad es la visita a la Catedral Nuestra Señora del Valle, de una arquitectura neoclásica destacada. Fue construida en el año 1869 por Luis Caravati, el ejecutor de las obras arquitectónicas de más alto nivel del siglo XIX en Catamarca. La Cuesta del Portezuelo, bueno, es una de las postales más emblemáticas que tiene la provincia y luego de un camino de cornisa de 20 kilómetros se llega a un mirador a 1.680 metros de altura con vistas al Valle Central, un recorrido increíble. La Casa de la Puna es otro de los lugares, un espacio cultural catamarqueño que muestra el trabajo de artesanos textiles, vicuña, llama y oveja, desde que llega la lana recién esquilada. Ahí dentro se ve todo el proceso que hacen hasta llegar al producto final. Realmente es para aplaudir a las tejedoras. También la Ruta del Adobe, característico de Catamarca, famoso por supuesto, que es este circuito que incluye la visita de 7 lugares cuyo elemento común es el adobe. En uno de ellos podrás conocer la iglesia más antigua de Catamarca, construida en 1712. Y por supuesto no podemos dejar de nombrar los 6.000, ¿no?, que recorre esta región andina de gran altura, con varios picos de tanta altura. Podrás ver el volcán Ojos del Salado, 6.000, casi 7.900 metros, que es el más alto del mundo y la segunda cumbre de América después de la Aconcagua. Termas de Fiambalá, del cual tanto se habla, de este complejo de aguas termales con un paisaje único, cuenta con 14 piletones y las aguas van de 36 hasta 45 grados. Y también queremos mencionar en este rápido paseo y recomendación por Catamarca, es el campo de Piedra Pómez, campo volcánico formado hace miles de años por el volcán Blanco, donde todo es Piedra Pómez. Blancos, grises, rosados, ocres, amarillos, 25 kilómetros de esta maravilla. Tiene que estar en tu agenda de viajes, seguramente, Catamarca. Para viajar, para disfrutar, para conocer, te va a maravillar si todavía no fuiste.
0: Ya volvemos con más ¿A dónde nos vamos?

0: Entramos en este momento del programa donde nos acompañan los amigos de portaldeloslagos.com. Así que bueno, es un placer compartir este tiempo y compartir el material que ellos nos traen. 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Escuchamos a Damián, su propietario, quien nos contaba lo siguiente sobre, bueno, su emprendimiento y su complejo de cabañas.
1: Bueno, nosotros contamos con 5 cabañas. Para empezar en orden, las tenemos numeradas y a la vez cada una con su nombre. La cabaña 1 se llama Tronador. Es una cabaña que está ubicada en el módulo de frente, lo que nosotros llamamos la parte donde mejores vistas tienen al lago. La cabaña cuenta con una cocina totalmente equipada, como describíamos antes, el baño completo, una mesa preparada con 5 sillas y toda la cabaña equipada para 5 personas, una televisión de 43 pulgadas con Smart TV, más un sillón cama, digamos, para poder ver la tele cómodamente, con un bot window bastante amplio, que a mi criterio le da la mejor vista que tiene el complejo desde el interior de una cabaña. Por la escalera en la parte alta te vas a encontrar con un pasillo a 2 puertas. De la mano derecha vas a encontrar una habitación matrimonial con unas vistas al lago alucinantes, iguales que del bot window, pero de la planta superior. Ahí podés cumplir, digamos, el sueño de muchos, de que es tomar mate a la mañana mirando el lago, sentado en la cama. Y en la habitación, digamos, que da al jardín o al estacionamiento, ahí se van a encontrar 2 camas. Es una cabaña que está calefaccionada por losa radiante, lo que la hace en invierno también muy cálida. Después, al lado de la cabaña 1 Tronador, tenemos la cabaña 2 Laguna Azul y la cabaña 3 Mascardi. Son 2 cabañas en espejo, con la misma distribución. Las 2 cuentan con una habitación matrimonial, una habitación con 2 camas. Tienen la particularidad de que están invertidas para tener distinto tipo de clientes, que les sirve la matrimonial al lado del baño, o en algunos casos sirve las 2 camas al lado del baño. Uh-huh. Entonces eso lo ofrecemos en función a las necesidades que tengan. Acá en la montaña normalmente todo es con algún tipo de desnivel, por eso siempre tratamos de aconsejar al cliente en ese aspecto para que no encuentre nada que no había previsto. Entonces, desde ese punto de vista, tratamos de recomendar lo que más conviene. Y después, bueno, está equipada por un baño completo, obviamente, también con bañera, las 2 cabañas, y también equipadas para 5 personas, con una televisión de 43 pulgadas Smart TV, sillón cama, más la cocina equipada completa, como habíamos descrito antes. Después tenemos la cabaña 4, Laguna Negra. Tiene ese nombre porque en Bariloche Laguna Negra es nuestro lugar preferido. Entonces, de ese lugar fue la que más nos gustó cuando llegamos, más allá de la vista de Tronador que describíamos. Es una cabaña que la tenemos equipada para 6 personas. Es una cabaña que tiene todo en la misma planta, es decir, la habitación matrimonial, el sillón, cama, todo sin ningún desnivel. La aconsejamos mucho cuando la gente tiene problemas de desnivel. Lo único que tiene es un deck donde para ingresar son 2 escalones. Pero después es toda exactamente plana. Esa cabaña está equipada para 6 personas, también tiene una habitación con 2 camas, tiene la habitación matrimonial, el baño completo con bañera, la televisión con el sillón y la cocina totalmente equipada, y aparte de la mesa preparada con las 6 sillas, tiene una barra desayunadora que también resulta muy cómodo para los que les gusta cocinar, cosa que le aconsejamos cuando viene gente por estadías largas y demás. También pegado a la cabaña 4 Laguna Negra tenemos la cabaña 5 Catedral, que es la cabaña más pequeña que tenemos. Es una cabaña muy cálida, donde está compuesta por algunos desniveles, donde se va a encontrar una habitación matrimonial con una muy linda vista al lago desde la cama también. Y después vas a encontrar una habitación muy pequeña con 2 camas, el baño completo, la cocina equipada y un living comedor acorde al tamaño de la cabaña que describía, que era la más pequeña de todas. Somos Bustillo 5.5, nos podés encontrar en redes sociales en Bustillo 5.5 en Instagram, que es el medio que utilizamos, donde también vas a encontrar los números de teléfono y las formas de contacto.
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0: Hoy nos instalamos un poco en la ciudad de Salta. La capital de la provincia es una de las ciudades más bonitas del país. No por nada la llaman La Linda. Y tiene muchos atractivos turísticos para recorrer. En una visita por esta ciudad no podés perderte de realizar un city tour por el centro histórico, que incluye una visita al Cabildo, lleno de anécdotas sobre la independencia argentina, la iglesia y el convento de San Francisco, construida en el siglo XVII en color terracota, con detalles y columnas en blanco, y la catedral, uno de los templos más lindos del país. Además, conocer el monumento al general Martín Miguel de Güemes, una construcción de 25 metros de altura ubicada al final del Paseo Güemes. Una de las mejores formas de recorrer el centro histórico es a pie, pero también hay un bus turístico que permite conocer la ciudad en detalle, ya que incluye la posibilidad de ir observando los distintos atractivos en modernas pantallas LCD que forman parte del interior de este bus turístico. Además, te recomiendo subir al Cerro San Bernardo. Podés hacerlo en auto o podés hacerlo a pie o también a través de un teleférico para disfrutar de las mejores vistas panorámicas de toda la ciudad. Por último, si te interesan los museos, la ciudad cuenta con muchos de estos que son realmente interesantes para conocer. Bueno, entre los que se destacan el Museo MAM, que quiere decir Museo de Arqueología de Alta Montaña, que cuenta con los tres niños que fueron encontrados en la cima del volcán y que hicieron posible conocer aún más la forma de vida del Imperio Inca hace ya 500 años. El Museo Güemes, el Museo de Bellas Artes de Salta, el Museo de Arte Contemporáneo y también el Museo de la Ciudad Casa de Hernández. Cosas muy interesantes realmente si estás planificando un paseo y una visita por Salta la Linda, la capital de esta provincia al norte de la República Argentina.
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0: Son las 5 y 4 minutos.
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2: Internacionales. Tras el incidente con un dron ruso, Zelensky llegó a Canadá para reunirse con Carney y reforzar la cooperación bilateral en defensa. La oficina del primer ministro canadiense señaló que la visita estará centrada en las prioridades compartidas entre ambos países y en el fortalecimiento de las relaciones. El programa también abordará el costo humano de la guerra entre Rusia y Ucrania y los vínculos entre las dos sociedades.
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2: Nacionales. Política. El ala política del gobierno quiso continuar con medidas para recomponer ingresos y actividad, pero Milei terminó con el Estado presente. Con la cadena nacional sobre Malvinas, el Ejecutivo retomó la iniciativa y cortó con el modo reactivo que arrastraba desde hace tiempo. Mientras tanto, Milei tiene previsto viajar a Londres. Hace 28 años que un presidente argentino no visita la capital británica. El último fue Carlos Menem en 1998. El viaje de este tipo carga ineludiblemente con el peso de la historia.
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2: Deportes. Atlas compró a Kevin Zenón y se va de Boca. El equipo mexicano puso 6 millones de dólares sobre la mesa y se quedó con la totalidad del pase del volante, del cual el Xeneize tenía el 80%.
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1: Hola, ¿qué tal, mi querido amigo, mi querida amiga? Una vez más aquí en Directo al Corazón y en el programa del día de hoy quiero hablar acerca del enojo. ¿Por qué no hablar de la ira, del iracundo, de aquella persona que tiene la tendencia a ser violenta? Y digo esto porque aún en estos tiempos donde el fútbol está en boca de todos y todo el mundo está realmente pasando momentos de muchas emociones en donde algunas son de mucha adrenalina y muy lindas, pero después otras de mucho enojo, en donde he visto gente que a causa de ver un partido de fútbol terminan pateando una mesa, rompiendo una ventana, allí pateando el tacho de basura, pegándole una piña al televisor, todo porque la ira o el enojo está allí a flor de piel. Y entienda que esto es algo muy normal en el ser humano. Si el ser humano no toma las riendas de su carácter, lo más probable es que termine produciendo algo que no quiere, algo que se arrepienta para toda la vida. Y es como que los ataques de ira o los ataques, eso tiene que ver con, primero, falta de dominio propio, pero también una condición espiritual. Recuerdo cuando era joven jugando al fútbol, dos amigos de equipos contrarios, de uno de mi equipo y otro del otro equipo, se pusieron a discutir, a pelear. Uno le metió un cachetazo a mano abierta, esos cachetazos son tipo sopapo, y se armó un lío allí y estaban a punto de pegarse mal. Entonces yo fui, entré allí en el medio entre los dos, a tratar de defender, a tratar de separar, a tratar de calmar las aguas, y yo también ligué un sopapo y se armó un lío porque ahora ya éramos 3, 4, 5 y él cada vez era más grande. Porque parece que encima es contagioso, y es como que en vez de que se calmen las aguas, parece que es como tirar, le dicen, nafta al fuego. Y parece que es como que se contagia y el daño que le produce a la sociedad, que le produce a la familia, que le produce al entorno, es terrible. Creo que es un tema muy interesante para estudiar, un tema muy interesante para desarrollar. ¿Y por qué es contagioso? Algunos dicen que tiene que ver por las neuronas espejo. Y cuando hablamos de neuronas espejos, sucede lo siguiente. Cuando de repente una persona no te entiende, uno tiene la tendencia o pensar de que esa persona se está alejando de uno. Entonces uno levanta la voz. Y como levanta la voz, se imagina que la persona está lejos porque en los ideales no acepta tus ideales, no acepta tus conceptos, no acepta tu propuesta, y uno siente como que esa persona se está yendo lejos. Y es por eso que empieza a hablar más fuerte y empieza a gritarle más fuerte. Y la realidad es que la persona sigue estando cerca, así que no hace falta gritar, pero sin embargo es como un sentimiento que está dentro de nuestro cerebro, y es como que uno empieza a fruncir el ceño, a arrugar la cara, a gritar más fuerte, y se va creando un ambiente contagioso. Y en ese ambiente contagioso, en uno no se da cuenta que es como que se está subiendo a la moto, dice el dicho, ¿no? Y en ese enojo se contagia, se hace como una bola de nieve, y mientras más grande, más peligroso. ¿Sabe qué? Hay textos bíblicos que hablan acerca de esto y cosas que Dios nos anticipa y nos habla acerca de cómo comportarnos. Lo primero que habla acerca de todo esto es que es algo de nuestra naturaleza de la carne animal, vamos a decir, esa parte animal del ser humano. Dice, hay una parte en

0: Gálatas capítulo 5, versículo 20, que dice que el que produce enemistades, pleitos, celos, iras, contiendas, disensiones, aún herejías y otras tantas cosas más, dice, yo los amonesto y los reto, dice Pablo en cierta forma, que los que practican tales cosas no heredarán el reino de Dios. ¿A qué se refiere esto? No es solamente allá en la vida eterna, sino acá en la tierra. Nosotros uno de los planes más importantes es establecer el reino de Dios en nuestra familia, en nuestra vida, en nuestro carácter, en nuestra personalidad. Entonces dice, no entrarán al reino de Dios. Interesante el tema, ¿le parece bueno? Mire, vamos con una primera pausa musical y en el segundo bloque el desarrollo del tema del día.
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1: Y en el programa del día de hoy estamos hablando del enojo, de la ira, del iracundo, de aquel que tiene aún resentimientos, cosas guardadas, y aún porque tiene derecho, ¿no? Quizás esos casos, ¿no?, de aquellas personas que han sido engañadas, que han sido estafadas y automáticamente han salido con un martillo y le han roto el auto, le han roto todos los vidrios y le han rayado todo el auto escribiendo frases a aquella persona que le hizo daño. Y uno dice, bueno, pero tiene razón. Está bien, no está justificado, pero tiene razón. Y la verdad que si se trata de razones, la realidad es que esas razones lo único que hacen es traer aún más violencia. Y si por razones personales uno termina haciéndole daño al otro, está en la misma posición, se ha rebajado a la misma posición del otro. Hay una historia, un artículo que se escribió en el año 1994, en donde se hablaba acerca de los restos de la Segunda Guerra Mundial, de bombas que estaban guardadas, y hubo un periodista que se puso a hablar acerca de esto, ¿no? Y de cómo esas bombas, aún, esto fue en el año 94, estoy hablando de muchos años después de la Segunda Guerra Mundial, pero hablaba acerca de cómo esas bombas seguían produciendo muertes después de muchos años. Y claro, lo que pasa es que aparecen algunos casos de bombas que explotan en lugares de construcción, en redes de pescas, en las playas, aún 50 años después de la Segunda Guerra Mundial. Y nos encontramos con esto, ¿no? Que cientos de toneladas de explosivos son recuperados en cada año y hasta el día de hoy siguen existiendo y siguen estando. Y puedo hablarte de que hay agencias que se dedican justamente a esto y contaban de que hubo 13 bombas que explotaron en Francia en el año 93, en el 1993, y mataron a 12 personas e hirieron a 11 personas. Y esta anécdota es conocida, es hablada, y las bombas sin explotar se transforman en mucho más peligrosas con el tiempo. ¿Sabe qué? La corrosión dentro, el arma se empieza a transformar en un arma inestable, el detonador queda expuesto. Y esto me hace acordar a mí un poquito a esto que estamos charlando, ¿no? Cosas que están guardadas en el corazón, enojos que están pendientes, se llaman resentimientos. Esto que a veces son como bombas tardías. Cosas que uno va guardando, enojos que quedan pendientes. Y yo podría hablarte de enojos que tenemos guardados adentro del corazón, que están enterrados y que se tornan más peligrosos si explotan, aun cuando menos lo esperamos. Ese resentimiento, ese temperamento que lleva al enojo, que lleva aún no solamente al mal carácter, al maltrato, al herir, al decir palabras que son peor que una bomba, palabras que lastiman y hacen daño en las relaciones, rompen la confianza. La gente alrededor tuyo empieza a caminar en puntita de pie, tiene miedo de charlar con vos, tiene miedo porque no vaya a ser cosa que te enojes. Y el enojo no es algo bueno. Mira, puede ser que pongas como excusa que el Señor Jesús pateó las mesas y se enojó contra la injusticia, contra la falta de fruto, contra la falta de responsabilidad. Y uno dice, pero sí, esas son las cosas que nos enojan. Pero estoy hablando de un carácter iracundo, de un mal carácter constantemente, vivir enojado con un montón de cosas. Mira, esto que estamos hablando puede afectarte tu trabajo, puede afectarte en lo social. El enojo es como el humo, empieza en una casa pero termina intoxicando toda la cuadra entera. Y si hablamos del iracundo, no solo explota, hace explotar a los que tiene alrededor. Y qué terrible que es esto. Yo creo que esto se cura con límites, no se cura con más gritos, no se cura con más gritos. Por eso el Señor allí en las Sagradas Escrituras habla acerca de esto. Puede agarrar usted Gálatas capítulo 5 y se va a encontrar desde el versículo 18 en adelante, hablando de que, ¿quién querés que te guíe? ¿Quién querés que guíe tu diario vivir? Desde el 16 dice, andad en el Espíritu y no satisfagáis los deseos de la carne, porque el deseo de la carne es contra el Espíritu y el del Espíritu es contra la carne, y estos se oponen entre sí para que no hagáis lo que queréis. Fíjate qué interesante, darle lugar al Espíritu de Dios, al Espíritu Santo de Dios, porque los que son guiados por el Espíritu Santo de Dios, se va a manifestar los frutos del Espíritu de Dios en tu vida. ¿Y sabes cuál es el fruto del Espíritu de Dios en nosotros? Amor. Primero, número uno, amor. Segundo, gozo. Oh, y es lo que más queremos. Queremos ser felices, queremos sonreír, queremos que la vida sea realmente un viaje de alegría en el cual podamos tener triunfos, victorias, derrotas, pero reírnos y levantarnos. El gozo. Mira, te nombré dos frutos que son de darle lugar al Espíritu Santo en tu corazón. Amor, gozo, paz. Paciencia, la benignidad. ¿Sabe lo que es la benignidad? Querer hacer el bien y hacerlo bien. No es solamente querer, sino también hacerlo bien. Y si hablamos de bondad, oh, todo lo bueno empieza a fluir. La fe, la visión de poder ver hacia adelante y tener soluciones y no ser de aquellos portadores de problemas que traen más problemas y siempre traen problemas. Qué interesante el tema de hoy. Pero los que son de Cristo, dice, crucifican la carne con sus pasiones y sus deseos. Y si vivimos por el Espíritu, andemos también por el Espíritu. Así que no nos hagamos vanagloriosos, irritándonos unos a otros, envidiándonos unos a otros. Oh, qué tremenda que es la palabra de Dios con este consejo, y qué bueno que la podamos anunciar y que la podamos difundir, y qué bueno que estés allí del otro lado para poder escuchar aún estos conceptos que están relacionados con la misma voluntad de Dios. Venga a nosotros tu reino, creo que es la mejor oración que podemos hacer, y este es el reino de Dios, un reino que empieza a ser escrito dentro de los corazones para que como sociedad podamos vivir aún en ese amor que viene de parte de Dios. Vamos con una última pausa musical aquí en Directo al Corazón y luego nos queda el tercer y último bloque.

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1: Y así estamos llegando al último bloque de Directo al Corazón. Tema de hoy, el enojo y el iracundo. Aquella persona que tiene como mal carácter y que constantemente va a la ira, va allí a estar siempre subido a la moto, como decía mi abuela, ¿no? Bájate de la moto, como diciendo, no es momento como para estar así. Ahora, todos nos enojamos. El problema no es el enojarse. Si vamos a hablar de esto, el problema es cuando el enojo te maneja a vos y maneja tu vida. Si hablamos del iracundo, no solo se hace daño a sí mismo, sino que, como te decía en los bloques anteriores, contagia toda la casa, contagia el trabajo, contagia a todos los demás. Ahora sí te puedo dar algunos consejos prácticos. Claro que sí, dale lugar al Espíritu Santo de Dios. Si no le das lugar al Espíritu Santo de Dios, es muy difícil que se te pegue el gozo, que se te pegue la paciencia, el amor, la paz, la templanza, la benignidad, la fe, la mansedumbre, todas esas cualidades que vienen de parte de Dios. Ese es el primer consejo. Pero lo primero que tenés que hacer es, Proverbio 14:29 dice, el que tarda en airearse es grande de entendimiento. Mira, esta pequeña frase, este pequeño gran consejo que está en las Sagradas Escrituras, es interesante que lo pongas en algún lado si sos de aquellas personas que tienen la tendencia a vivir enojados, que se enojan constantemente. Mira, agárrate de este versículo, dice el que tarda en airearse. ¿No te han enseñado eso de que contás hasta 10? Y vos sabés que tiene mucho de cierto esto de contar hasta 10, porque en el cuerpo parece que el enojo dura como cerca de 90 segundos. Así que si vos pasás esos 90 segundos, lo más probable es que no responda tu ira, sino que responde tu razón. Y vas a hablar con razón, vas a hablar un poco más calmado, si sos capaz de aguantar un ratito que se baje la mostaza, que se baje el fuego, el volcán dentro del corazón. Y uno dice, y bueno, ¿cómo hago? Mira, cambia de foco, pensá en otra cosa. En Filipenses capítulo 4, versículo 8 dice, por lo último, hermanos, consideren bien todo lo que es verdadero, todo lo que es respetable, todo lo que es justo, todo lo que es puro, todo lo amable, todo lo digno de admiración, dice, todo lo que sea excelente o merezca elogio, pongan en esto pensad, dice, y en esto pensad. ¿Cómo no vamos a pensar? Y pongan en práctica lo que de mí han aprendido, decía Pablo, y recibido y oído, y lo que han visto de mí. Y el Dios de paz estará con ustedes. Me encanta la palabra de Dios, porque justamente en este consejo tan simple, es como que dice, cambia de foco. Si tenés que pensar en algo, no pensés en el lío que tenés adelante, y en cómo te están faltando el respeto. Pensá en todo lo bueno, todo lo verdadero, todo lo respetable, todo lo puro, todo lo amable. Esta es una virtud, de los grandes. Yo te animo a que lo pongas en práctica. ¿Y por qué no hablar? Si la ira es como una energía, así como la película Monster, que pegaban un grito y con el grito construían electricidad para toda una ciudad, ¿no? Y después llegaba una enseñanza como diciendo que la risa producía mejor energía todavía, ¿no? Yo entiendo de que sí, la ira es una energía que lo peor de todo es que no se controla, ¿no? No se controla, es como incontrolable, pero usted puede buscar ese cable a tierra, como dicen algunos, y aplicarlo en tu vida cotidiana. ¿Cómo? ¿En qué momento? ¿Cómo hacerlo? Mira, David, el famoso rey David, que también era conocido como el salmista David, tenía una particularidad de que cuando estaba con temor, cuando estaba con ira, con bronca, buscaba la presencia de Dios. Y al buscar la presencia de Dios hasta creaba música, buscaba de crear música, era su cable a tierra, su forma. Por eso se cuenta que David tenía como una llave, la llave de David era la alabanza y la adoración. ¿Por qué no hacer eso, no? En un momento de ira y de enojo, ¿por qué no te pones a alabar al Señor y a cantarle al Señor? Empezá con una canción, no te va a salir ninguna, pero salí del foco, del fuego, de la ira y de la contienda, y cambia de tema y llenate más de la misma presencia de Dios. Como dice, por ejemplo, Efesios capítulo 4, versículo 26, dice: airaos, pero no pequéis. Yo lo traduciría airaos como diciendo: bueno, desahogate, dale, pega el grito que tengas que pegar, calentate, enojate, que te salte la chaveta un ratito, pero no pequéis. O sea, cuídate de no zarparte, como dirían los jóvenes, no, que no se te salga la cadena, sino que al contrario, tené control, dominio propio. El dominio propio es importantísimo. En el versículo 22 de Gálatas 5 justamente habla de tener dominio propio, porque Dios te ha dado la capacidad de gobernar, y en esa capacidad de gobernar es tu responsabilidad que no te salte la chaveta, que produzcas daños y, como dice allí, que andes haciendo macanas. En el nombre de Jesús, dale tu carácter al Espíritu de Dios y las cosas del Espíritu Santo se te van a pegar. Se te va a pegar el gozo, se te va a pegar la paciencia, se te va a pegar el amor, se te va a pegar la paz, la mansedumbre. Y eso viene de parte de Dios, no viene de parte de nuestro carácter, porque nuestra misma naturaleza, mamita mía, es un peligro, pero el Espíritu de Dios quiere llenarte de esas virtudes. Hace una oración conmigo y decirle: Señor, lléname de tu carácter. Señor, quiero las características de tu naturaleza y dame, Señor, ese dominio propio para que en mi boca yo pueda edificar y no destruir, para que mi forma de hablar, mi forma de expresarme, Señor, sea llena del conocimiento de tu gloria y de tu gracia. En el nombre de Jesús. Amén y amén. Mi querido, mi querida, para mí ha sido un gusto poder compartir con usted este tiempo de Directo al Corazón. Espero encontrarle nuevamente por esta misma emisora y en este mismo horario. Dios te bendiga.
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0: Son las 6 y 5 minutos.
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2: Internacionales. Donald Trump dijo que la guerra con Irán terminará después de las elecciones legislativas en su país en noviembre. Ellos tratan de influir en las elecciones, dijo. El presidente de Estados Unidos acusó al régimen de Teherán de tratar de influir en los comicios para favorecer a los legisladores que les permitan avanzar hacia un arma nuclear. El mandatario también dejó abierta la posibilidad de una salida diplomática, aunque aclaró que no es la vía que su gobierno está priorizando.
3: Servicio de noticias.
2: Nacionales. Policiales. Cuando cambió la defensa, la situación de Álvarez pareció agravarse. El punto de quiebre que hizo tambalear el juicio al Pitti. A un mes del inicio del debate llegaron a declarar 17 testigos, pero una sucesión de planteos terminó por frenarlo. Los testimonios sobre el crimen, los cuestionamientos por la salud del músico, sus particulares apariciones y el desgaste de quienes esperan una sentencia.
3: Servicio de noticias.
2: Deportes. Boca Juniors versus Central Córdoba por el torneo Clausura. Luego de vencer a Sao Paulo por la Copa Sudamericana, el Xeneize se mide con el Ferroviario, que lleva 4 fechas sin ganar. El duelo inicia este viernes a las 21:30.
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0: Son las 7 y un minuto. 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
1: Donald Trump prometió un dividendo de $5,000 a cada adulto si los republicanos mantienen el control del Congreso en las elecciones de noviembre. El mandatario presentó la propuesta como un incentivo para que los votantes respalden a su partido, aunque no quedó claro de inmediato cómo funcionarían los pagos ni si serían legales. Con unos 270 millones de adultos estadounidenses, la iniciativa tendría un costo aproximado de $1.35 billones.
2: Servicio de noticias
0: nacionales.
1: Escenario complejo para el gobierno en el Congreso. Los aliados no descartan apoyar al peronismo por morosidad y discapacidad. La Libertad Avanza acompañó el emplazamiento de los proyectos para evitar una derrota, pero ahora debe enfrentar la votación final. El acuerdo con una provincia y las medidas en estudio para convencer a los partidos cercanos que no aprueben las iniciativas del Partido Justicialista.
2: Servicio de noticias.
0: Deportes.
1: Fabricio Bustos negocia su rescisión y podría salir de River. El lateral derecho mantiene vínculo hasta diciembre de 2027, pero busca terminar anticipadamente su contrato con el millonario.
0: Hasta aquí. Lo que necesitabas saber. Este fue el Flash Informativo. 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
1: Son las 8 y 5 minutos.
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3: Internacionales. Tras el incidente con un dron ruso, Zelensky llegó a Canadá para reunirse con Carney y reforzar la cooperación bilateral en defensa. La oficina del primer ministro canadiense señaló que la visita estará centrada en las prioridades compartidas entre ambos países y en el fortalecimiento de las relaciones. El programa también abordará el costo humano de la guerra entre Rusia y Ucrania y los vínculos entre las dos sociedades.
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3: Nacionales. Política. El ala política del gobierno quiso continuar con medidas para recomponer ingresos y actividad, pero Milei terminó con el Estado presente. Con la cadena nacional sobre Malvinas, el Ejecutivo retomó la iniciativa y cortó con el modo reactivo que arrastraba desde hace tiempo. Mientras tanto, Milei tiene previsto viajar a Londres. Hace 28 años que un presidente argentino no visita la capital británica. El último fue Carlos Menem en 1998. El viaje de este tipo carga ineludiblemente con el peso de la historia.
4: Servicio de noticias.
3: Deportes. Atlas compró a Kevin Zenón y se va de Boca. El equipo mexicano puso 6 millones de dólares sobre la mesa y se quedó con la totalidad del pase del volante, del cual el Xeneize tenía el 80%.
2: Hasta aquí lo que necesitabas saber. Este fue el Flash Informativo. 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
1: Álvaro López y Arturo de la Fuente. Tú me amaste primero. No fue que...

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